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0: Bueno, estamos ya en las 4 de la mañana, 4 de la mañana, 36 minutos. ¿Cómo están, amigos? Buenos días para todos en el nombre de nuestro amado Dios, el Dios en lo omnipotente, el Dios que te dice, clama a mí, yo te responderé, el Dios que te dice, hijito mío, si me ama, guarda mi ley, el Dios que te dice, Jehová es mi pastor y nada me faltará, aunque ande en valle de sombras. Jehová me apartará del lazo del cazador. Amén. En el nombre de Jesús, Señor, buenos días para todos. Buenos días a todos ustedes, amigos oyentes, fanáticos, radio escuchas a esta hora de la mañana. Por supuesto, ya estamos aquí en vivo en nuestra transmisión desde Los Pocitos. Gracias, Tucumé, gracias, Mochumí, gracias, Simo, Pacora, Jayanca. Un saludo extraordinario, fantástico ya para cada uno de ustedes en esta hora de la mañana. Que Dios lo bendiga. Dios los llene de su sabiduría, de su fortaleza, de su ánimo, de su gran amor, de su fe, de su resplandecer. Porque dice su palabra, yo Jesús soy tu estrella mañanera de resplandecer. Así que nada, que Dios me la bendiga, Dios lo guarde hoy de todo mal, que Dios lo guíe, que Dios los abrace con ese amor, esa esperanza, esa fe, que los abrace con su espíritu, con esa promesa que he dejado aquí en la Biblia, escrito hace miles y miles de años. En el nombre de Jesús. Le damos gracias porque hoy nos permite nuevamente abrir nuestra boca y testificar que Dios es el único que tiene poder para hacer vivir, para hacer morir. Él es el único Dios que que levanta al enlutado, levanta al menesteroso. Él es el padre de huérfano, Él es el padre de viudas. Él es el defensor de viudas. Amén. Gloria a Dios. Jehová es mi pastor y nada me faltará. Hay una palabra de bendición que dice en Proverbio 10:22, dice, la bendición de Jehová es la que enriquece y no añade tristeza con ella. Amén. Qué palabra dice el Señor. Pero también dice su palabra, a los que yo amo, yo castigo. Así como el padre de familia castiga a sus hijos, ¿cuánto más el castigo de Jehová? Amén. ¿Qué palabra? ¿Podéis entender esto? Claro, porque no conoce su palabra. Pero yo de verdad que le doy gracias a Dios porque me dice, no menosprecies el consejo de Jehová, tu Dios. No menosprecies el consejo de Jehová, tu Dios. Amén. Porque así como el padre de familia castiga al hijo, ¿cuánto más el castigo de Jehová? También te dicen esta mañana, no menosprecies. No menosprecies el consejo de Jehová, porque Jehová es grande, poderoso, fuerte y celoso. El Dios que te dice, no temas, yo estoy contigo, no demás, yo soy tu Dios, que siempre te ayudaré. Amén, gloria a Dios. El Dios que te dice, yo estaré con vosotros todos los días hasta el fin del mundo. El Dios que te dice, persevera, aguanta, soporta hasta el final. El que persevera hasta el final, ese será salvo. Amén. Gloria a Dios, porque Él es el Dios todopoderoso, Él es el Dios que cambia, que transforma, que liberta. Es el Dios que te dice también, yo he hecho fuera demonios, yo he hecho fuera al diablo, a Satanás. Pedid y yo se lo daré, buscad y hallarás, tocad y se abrirá. Bendito sea su nombre, bendito sea su palabra. Hermanos en Cristo y a los que no, buenos días, que Dios me la bendiga, Dios me la guarde. Hoy es un nuevo día, hoy estamos martes, día 25 de agosto. Gracias, Padre amado. Gracias porque es tu palabra y tu palabra es espíritu. Tu poder es espíritu, tu paz es espíritu. No te vemos, no te tocamos, pero sentimos tu presencia. Sentimos, porque nos dices, hijitos míos, si me amas, guarda mi ley, guarda mis ordenanzas, guarda mi pacto, guarda mis mandamientos. Porque dice, mi yugo no es pesado, mi yugo es ligero. Amén, gloria a Dios. Así que, hermanos, que Dios lo bendiga, que Dios lo guarde, Dios lo llene de sus promesas, Dios guíe su camino, su mente, su corazón, que Dios lo llene de su fe, de su temor, porque dice que el temor a Jehová es apartarse del mal. El temor a Jehová es apartarse del mal. Sí, de verdad que yo le temo a Dios porque de verdad que ¿Cuánta gente hoy perdida en este mundo? ¿Cuánta gente tomando? ¿Cuánta gente en borracheras? ¿Cuánta gente, Padre? ¿Cuánta gente metida en mentira, en brujería, en hechicería? ¿Cuánta gente problemas en su matrimonio, sus hijos? ¿Cuánta gente problemas en terreno? ¿Cuánta gente llena de envidia, llena de cólera? No porque usted diga, no, yo tengo todo, a mí no me hace falta. No, no, no, no. Y no tampoco porque estén problemas, estén, no es usted. ¿Sabe quién es? El diablo, Satanás. Que mi Señor lo reprenda y lo echa fuera al infierno, porque ese es su lugar de tormento ahí de Satanás. ¿Por qué? Porque dice que el diablo ha venido a cegar, a destruir, a matar, a quitar todos tus sueños, a que no creas en Dios, a que sigas ahí creyéndole a Él. Él te dice, ven, yo te voy a sanar. Sí, también te sana, pero te sana una semana, 15 días, luego vuelves y así, otro 2,000 soles para el brujo, otro 2,000 soles, 3,000 soles, 1,500, 800, 300, no sé. Y así vas gastando tu plata, así, y te va llevando, te va alejando de la presencia de Dios. Pero el Señor te ha dado esa salvación, enviando a su Hijo Jesucristo a morir en la cruz, a borrar todos tus pecados, tus maldades. Solo te esperando de ti, amigo, nada más, que estás en tu problema, que estás ahí, problemas de matrimonio. Está esperando Dios que abras tu boca y abras tu corazón y le digas, Señor, aquí estoy, ya no puedo, Señor. Ya no puedo con mi problema, ya no puedo, Señor. Estoy gastando mi plata y no tengo nada, me he quedado absolutamente nada. Entrégale todo a Él tus problemas y verás que Dios es grande. Dios dice así, yo levanto al menesteroso, yo levanto al enlutado para la gloria y honra de su santo nombre. Amén. Así que hermanos, amigos que no conocen la palabra de Dios, acéptalo ya. En tu trabajo, ahí está, en tu casa, Dios está en todo lugar. Dios está en todas partes. Ya no está como el pueblo antiguo que tenían que ir cada uno con un animal para que lo degollen, es decir, para que lo maten y luego esa sangre del animal sea rociada en todo tu cuerpo. ¿Dónde iban? A Jerusalén. Si siguiera esa ley, tendríamos que todos también llevar nuestro animal y se ha matado allá y toda esa sangre de ese animal se ha rociado en nuestro cuerpo. Pero no, ya no tienes que ir hasta Jerusalén. ¿Cuánto te gastaría para irte a Jerusalén? Ya no. Ahora es con su espíritu. Te basta, Señor, dice, te basta con lo que te he dado, con mi fe, con mi espíritu. Solo cree y serás salvo tú y tu casa. Solo cree en mí. Y será sanado, libertado de todo mal. Amén. Ese es el Dios Todopoderoso. El Dios que para Él no hay nada imposible. El diablo ya está muerto. Sino porque el diablo te permite ahí, porque no crees. El diablo te dice que no. El diablo está ahí. Te se presenta en cualquier cosa. Te se presenta en mujeres, en dinero, en plata, en borracheras, en todas esas cosas que hay en este mundo. Todo lo que hay en este mundo es vano, decía el profeta Habacuc. Todo es vanidad, todo. Solo Dios es verdad. La vida pasa, ¿verdad? La vida pasa, todo se acaba. Eso es lo que decimos, ¿verdad? Y es verdad, se acaba, la vida pasa, todo. Todos vamos a morir, todos, pero de este cuerpo sale un alma y ese alma se va allá para ser juzgado en el cielo. No lo digo yo, lo dice su palabra, hermanos. Oyente, lo dice su palabra del Señor. Así que Dios lo bendiga, amigos, que Dios lo bendiga. Muchas gracias, de verdad, muchas gracias por estar ahí oyendo. No el quien habla, el audio no, sino están escuchando palabra, Espíritu de Dios. Porque yo no soy que hablo. Dios es el que ha puesto su Espíritu en mí para hablarles de su grandeza, de su gran amor, de su Espíritu, de su grande poder que Él es. Él es el que ha hecho los cielos, la tierra, todo lo que hay en la tierra, todo es de Él, todo. Él es el que ha dado sabiduría al hombre, a la mujer, todo. Pero ¿por qué el hombre habla malas palabras cuando no conoce la palabra de Dios? Cuán grande hay una diferencia entre el cristiano y el no cristiano, ¿verdad? Cuánta diferencia hay, ¿verdad? Así que, hermanos en Cristo y a los que no también, de verdad que Dios los llene de sus grandes promesas en este día, de su amor, de su fe, de su temor, para que crean en Dios Todopoderoso, lo acepten como su único Salvador, que es el único que te puede salvar, te puede sanar. Nadie en esta vida te va a sanar, nadie te va a sanar de tu enfermedad, nadie te va a solucionar tu problema. Te lo van a solucionar por unos cuantos días y luego sigues así, problema, problemas, problema y problema, enfermedad y enfermedad. Créeme que yo 5 años que estoy, no caigo enfermo. Pero sí también me da fiebre, también me da dolor de cabeza, también me da, tengo problemas del hígado, corazón. Pero clamo a mí, dice el Señor, yo te responderé. Clamo a mi Señor, oro a mi Señor y Él me sana. Porque Él me dice su palabra, escuchen esta palabra, dice, yo soy tu sanador, yo soy el que curo tus dolencias, yo soy el que curo tus heridas. Dice también, yo soy medicina, refugio para tu cuerpo y alma. Yo soy el que curo tus llagas. Yo soy el que hiero, pero también sano con mis propias manos. ¡Qué palabras! De verdad. Y estoy sanito, salvo, porque Dios es mi redentor. Dios es mi maestro por excelencia. Dios es mi guía, es mi camino, mi paz. Dios es mi poder. Dios es el árbol de la vida. Amén. Así que, amados hermanos, no quiero cansarlos. Que Dios lo bendiga grandemente. Que Dios lo bendiga, Dios lo guarde. Gracias por todo. Bendiciones para todos. Y, por supuesto, pidan a Dios. Pidan fe, pidan amor. Lo que ustedes quieran. Dios es bueno. Dios es maravilloso. De verdad. Dios es el que hace todo. Para Él no hay nada imposible. Gracias. Que tengan buenos días y bienvenidos.
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0: Hora exacta en todo el Perú, exactamente las 4 de la mañana, 48 minutos.

4:55, 4:55 la hora en todo el Perú, 4:55. Buenos días, buenos días. Esto es lo mejor de nuestro folclore de la mañana. ¿Cómo está Tucume? Buenos días. ¿Cómo estamos Chumí? ¿Cómo está Imo, Pacora? ¿Cómo está Morrepe? Buenos días. Bienvenidos a esta historia especial de hoy, martes 25 de agosto, poquito y se acaba el mes, ¿verdad? Se acaba agosto.

0: después.
1: Hermanos, en el nombre de nuestro Señor Jesucristo, buenos días con cada uno de ustedes en esta preciosa y maravillosa mañana. Saludarlos en el amor de Jesús y por el Señor, invitarlos a que sigamos adelante conociendo la verdad a través del Evangelio y la palabra de Dios. Dios nos los bendiga grandemente a cada uno de ustedes en esta preciosa mañana. Vamos nosotros a hacer una oración para meditar en la palabra de Dios. Y así el Señor, cada día, con su palabra, limpie nuestro corazón, porque es la única manera de poder nosotros, por el Señor, limpiar nuestro corazón. Dice la Escritura, ¿con qué limpiará el hombre, el joven, su camino? Con guardar la palabra de Dios. ¿Qué cosa es guardar? Obedecer, oírla y obedecerla. Cuando uno oye el Evangelio, la palabra de Dios, la oye y la obedece, la hace, entonces está haciendo la voluntad de Dios. Por eso, y cuando uno hace la voluntad de Dios, limpia su corazón, limpia su camino, su mente, limpia sus pensamientos, porque la palabra de Dios te dice que debes perdonar, que debes bendecir al que te maldice, que debes hacer el bien al que te aborrece y que debes orar por aquellos que te persiguen y os ultrajan. Entonces, cuando tú perdonas las ofensas de tu hermano, de tu prójimo, entonces tu corazón se limpia, tu corazón tiene paz. Y cuando tú bendices al que te maldice, al que habla mal de ti, entonces, cuando tú bendices en el nombre del Señor Jesucristo, porque todo se hace en el nombre del Señor Jesucristo, no se hace en tu nombre, ni en tus fuerzas, ni en tu inteligencia, ni tampoco en el nombre de otro hombre. Porque solamente hay un solo nombre que tiene poder. Dice, no hay otro nombre de todos los hombres, ¿sí?, como el nombre de Jesucristo. Ese no, el nombre que tiene poder en el cielo y en la tierra y debajo de la tierra. El nombre de Jesús de Nazaret. Entonces, cuando uno bendice al que te maldice, si alguien te maldice, y por más cólera que tengas, por más cosas, si de repente no es verdad y te habla mal de ti, entonces tú lo bendices, lo llevas a la oración, y ahí tu corazón se limpia de toda amargura, de todo enojo, toda maldad, y puedes tú vivir en paz y puedes disfrutar de la vida que Dios te brinda. Alabado sea su nombre. Oramos todos juntos y decimos, Padre eterno, que estás en los cielos, santificado sea tu nombre, venga a nosotros tu reino, hágase tu voluntad, Padre, así como se hace en el cielo, así también aquí en mi corazón, aquí en la tierra. Aquí, Padre, gracias te damos, tú eres el Dios eterno, creador de los cielos, de la tierra, del mar, de todo lo que hay en ellos, creador del hombre. Eres tú, Señor. Por cuanto nosotros conocemos tu palabra, te pedimos perdón por nuestras faltas, por nuestras ofensas. Perdón, Señor, y también ayúdanos a perdonar, enséñanos a perdonar a aquellos que nos ofenden. Tú eres, Señor, nuestro único refugio, nuestro único sustento. No hay otro refugio. Tú eres el sustento. Dice, gloria al Señor. Dice que Jehová es refugio para los hombres. Dice tu palabra, Jehová es refugio para los hombres. A él correrá el justo, aquel que conoce tu nombre, aquellos que conocen tu nombre. Y hoy nosotros que conocemos tu nombre, a ti corremos, a ti nos inclinamos. A ti, Señor, venimos para poner nuestras cargas, nuestras necesidades en ti y confiar en tu palabra. Señor, esta mañana a ti venimos. Tu palabra dice, venid a mí, todos los que están trabajados y cargados, y hallaréis descanso para vuestras almas. Así dice el Evangelio de Jesucristo, y hoy venimos a ti, nos rendimos a tus pies, nos rendimos, Señor, delante de tu presencia, para entregarte nuestras cargas, nuestras necesidades, nuestras preocupaciones, Señor. Padre Santo, si alguno de mis hermanos que está oyendo en esta mañana, alguien está enfermo, está postrado en cama, alguien está afligido con problemas, situaciones económicas. Dios mío, Dios Todopoderoso, alguno de ellos está, Señor, postrado y no puede, Señor, levantarse, Señor, a ti venimos. Padre, pon su mano sobre ellos, pon su mano, Señor, pon tu mano, Padre, sobre ellos. Levántalos, Padre, conforme a tu misericordia. Renueva tu misericordia, Señor, a cada alma que clama a tu presencia en esta mañana. Renueva, oh Dios, tu misericordia. Tu palabra dice, Señor amado, que nuevas son cada mañana. Oh Dios mío, y grande es tu fidelidad. Oh Dios mío, que tú, Señor, haces misericordia a millares. Padre amado, que tu misericordia nunca ha decaído, Padre. Por tu misericordia estamos aquí nosotros. Dios mío, pero bien hace el alma que busca tu misericordia. Mi alma te busca en esta mañana. Mira el alma de mis hermanos, Señor, que están buscándote en esta mañana, oyendo tu palabra. Te damos la gloria, la honra a tu nombre. La gloria y la alabanza a tu nombre. La gloria, Señor, y el imperio a tu nombre. Gloria a Dios, aleluya, gloria al Padre. Gloria al Espíritu Santo. Gloria a Jesucristo. Alabado sea su nombre, Señor. Tú eres el Dios omnipotente. Tú eres el Dios omnisapiente. Tú eres el Dios, oh Dios mío, como dice tu palabra, tú eres medicina a nuestro cuerpo, tú eres refrigerio a nuestros huesos, tú eres, Señor, el que das fuerza al que no tiene ninguna, tu fuerza es alcanzada, tú multiplicas las fuerzas al que no tiene ninguna. Levanta, Señor, a mis hermanos, que están postrados en sus camas. Señor, oh Dios mío, levanta, Padre, levántalo, Señor, si alguno está enfermo, está desahuciado por la ciencia médica. Seas tú, Señor, oh Dios todopoderoso, trayendo, Señor, perdón a sus pecados y trayendo, Señor, sanidad a su alma. Como le dijiste al paralítico, hijo, tus pecados te son perdonados. Levántate, toma tu lecho y anda a tu casa. Así eres tú, Señor, de poderoso con tu palabra. Nosotros creemos en tu palabra. En esta mañana a ti nos postramos, a ti te rogamos que tengas misericordia de nosotros, de cada alma que está oyendo tu palabra. Rompe cadenas, Padre. Pudre yugos de esclavitud, de maldad, de brujería, de hechicería, de adulterios. Pudre yugos, Padre, de borrachera, de odio, de mentira, de estafa. Pudre yugos, Padre, de incredulidad. Padre Santo, oh Dios Todopoderoso, salva las almas, Padre. Oh Dios Todopoderoso, pudre yugo, libera, Señor, de todo espíritu inmundo, de demonios, Padre, en el nombre de Jesús de Nazaret, y ordenamos desde aquí en tu nombre, y Señor, a los demonios que suelten las almas, en el nombre de Jesús de Nazaret, por espíritu de enfermedad, huya, salga de tus cuerpos, en el nombre de Jesús de Nazaret, y no vuelvan más. Padre, gracias te damos, porque tú eres bueno, Señor. Alabado sea tu nombre. Grande y poderoso es. Amén. Gloria a Dios. Gloria a Jesús. Gloria a Jesucristo. Gloria al Señor. Gloria al Padre, al Hijo y al Espíritu Santo. Vamos a la palabra de Dios en esta mañana con el Señor para nosotros continuar, ¿sí?, el programa Conociendo la Verdad. Aleluya. Y poder nosotros también conocer la palabra de Dios. Porque dice el Señor, si alguno quiere alabarse, ¿sí?, alábese en conocerme. Entonces, conociendo a Dios, como quiere que nosotros seamos, es la única manera que podemos nosotros estar firmes en su palabra. Vamos a la palabra de Dios en Marcos capítulo 4, versículo, gloria al Señor, versículo 26. San Marcos capítulo 4, verso 26. La parábola del crecimiento de la semilla. ¿Cómo crece la palabra de Dios en tu corazón? ¿Sí? Vamos a leerla. Marcos, San Marcos, capítulo 4, versículo 26. Leemos con la bendición del Padre, del Hijo y del Espíritu Santo. Amén. Dice, decía además, así es el reino de Dios. Jesús estaba enseñando, Jesús decía, así es el reino de Dios. Como cuando un hombre echa semilla en la tierra y duerme y se levanta de noche y de día, y la semilla brota y crece sin que él sepa cómo, porque de suyo lleva fruto la tierra, primero la semilla se hace hierba, luego espiga, luego después grano lleno en la espiga, y cuando el fruto está maduro, enseguida se mete la hoz, porque la siega ha llegado. Gloria, Señor. Gloria a Dios. Verso 30, capítulo 4, Mateo, verso 30. Decían también, ¿a qué haremos semejante al reino de Dios? ¿O con qué parábola lo compararemos al reino de Dios? Es como el grano de mostaza, que cuando se siembra en tierra, es la más pequeña de toda la semilla que hay en la tierra. Pero después de sembrado, crece y se hace la mayor de todas las hortalizas y echa grandes ramas de tal manera que las aves del cielo pueden morar bajo su sombra. Hasta ahí la palabra de Dios. Padre, te damos gracias en esta mañana por tu palabra. Enséñanos, ayúdanos, oh Dios. Amén. Gloria a Dios. Amado hermano, hemos leído la palabra de Dios. Sabes que la Biblia dice que la palabra de Dios es la que cambia el alma, es la que convierte el alma. La ley de Dios es la que convierte el alma. No hay otra enseñanza, otra palabra, no hay otro método para que el alma pueda convertirse. Solo es oyendo la palabra de Dios. Algunos pueden decir, yo ya me convertí, pero si no oye la palabra de Dios, no se ha convertido. Si no le gusta oír la palabra de Dios, no le gusta. Peor, si oye la palabra de Dios y no entiende, no se convierte. ¿Cómo un mecánico puede decir que es mecánico si no practica en los motores, si no estudia mecánica, no practica en los motores? Entonces, ese mecánico, ese hombre, puede ir a la universidad, estudia pura teoría, pero no practica, no busca un taller, no desarma motores, no arma motores para ver si funciona o no funciona, para ver si es un mecánico de verdad. Entonces, por más que él hable de la boca diciendo yo soy un mecánico, he estudiado en la universidad, pero si no practica la mecánica, no hace arrancar esos motores, ¿no? Entonces no es mecánico. Podrá ser mecánico de labios, pero de verdad no es mecánico. Y si manola tu carro, lo llevas el motor y lo llamas con título y todo para que vaya a la universidad y no lo hace arrancar, no es mecánico. No es un mal mecánico, es un falso. Así también nosotros no solamente debemos oír la palabra de Dios, sino ponerla en práctica para ser buenos cristianos, un cristiano de verdad, un hijo de Dios de verdad, un hijo de Dios con sinceridad, poner en práctica la palabra de Dios, el Evangelio. Y si ese mecánico, ese hombre, que dice que es mecánico y no lo es, solamente de labios nomás, entonces es un farsante, es un engañador, es un realmente estafador. Y pues nadie lo va a contratar. Quizás ande por ahí engañando a alguien, pero de contratarlo de verdad. Entonces, nosotros también, si tú no lees la palabra de Dios, si tú no practicas lo que dice el Evangelio, eres un farsante. Somos engañadores, estafadores del Evangelio, porque no practicamos la verdad. Entonces, el Señor Jesús está enseñando en su parábola
0: diciendo aquí, en el verso 26, Marcos 2, 24, 26, dice, decía además, es decir, enseñaba, así es el reino de Dios. ¿Cómo es el reino de Dios? ¿Cómo empieza el reino de Dios? Como cuando un hombre echa semilla en la tierra. Un hombre va a sembrar su semilla. ¿Qué tiene que ver con la agricultura? ¿Qué tiene que ver con, para darnos a enseñar lo espiritual? Entonces la palabra de Dios es la semilla. Y cuando el hombre oye la palabra de Dios, está que la siembra en su corazón. Entonces dice que el reino de Dios es así, el reino de Dios es la palabra, es su enseñanza, la esencia de la vida. ¿Cómo debemos? ¿Para qué? Primero tienes que oír la palabra, tiene que ser sembrada en tu corazón, en tu mente, para que pueda haber un cambio, para que pueda haber una nueva forma de vida, un nuevo hombre, para que pueda nacer un nuevo hombre dentro de ti. Y deje y muera ese viejo hombre borracho, adúltero, hechicero, que le gustaba la brujería, ese brujo, ese adúltero, ese mentiroso, ese estafador, ese engañador, tiene que morir. Cuando tú oyes la palabra de Dios, porque la palabra de Dios dice que los mentirosos, los que fabrican mentiras, no entran al reino de los cielos. Los que paran fabricando mentiras, como engañar, como estafar, como hacer lo mismo. Entonces, dice que cuando uno oye la palabra de Dios, así como el sembrador siembra la semilla en el campo y la deja ahí, la deja enterrada. Después de 8 días, la semilla empieza debajo de la tierra a germinar y a echar raíz. Después de 8 días sale y se hace, sale, pero sale hierba. No sale de frente esa semilla fruto, sino sale hierba primero. Una hierbita pequeña, como el maíz, por ejemplo, tú echas la semilla. Y después de 8, 9 días, 10 días, brota, pero sale hierba, una pajita. Y luego tienes que irlo cultivando, deshiervando de las hierbas malas. Y luego lo abonas. Luego ya tiene un mes, le echas agua, abono, lo fumigas, lo curas para liberarlo de las plagas. Entonces, y va creciendo, va tomando fuerza, va tanto echando raíz, más abajo salen más raíces, abajo se hace raíz, y abajo, y abajo la tierra, y arriba va creciendo más, y la planta se va sosteniendo más, porque más va creciendo más raíz también hacia abajo. Entonces se va enraizando abajo la tierra, y hasta que llegue el tiempo de florecer, y luego da fruto, y da alimento, da vida. Cuando da fruto, recién da vida. Y ahí puede acercarse el hombre, saca sus frutos y come el hombre y se alimenta. Cuando da fruto, recién da vida. Y así también es el evangelio, el cristiano de verdad. El hombre que cree en Dios, el hombre, el ser humano, la mujer o el varón que recibe la palabra de Dios. Cuando el hombre recibe la palabra de Dios en su mente, en su corazón, oye la palabra de Dios, la oye hoy, se humilla, pide perdón a Dios, acepta la enseñanza, dice, sí, Señor, yo soy un pecador, te necesito, tú eres el que moriste por mí en la cruz, perdóname, tú derramaste tu sangre por mí, reconozco que soy un pecador, perdóname, ten misericordia de mí. Creo en tu palabra. Creo que tú, Señor, oh Dios mío, has hecho el sacrificio más grande por mí. Y yo lo acepto. Entonces empiezas a reconocer y te apartas. Y la palabra dice que los borrachos no entran al reino de los cielos. Entonces, Señor, yo quiero entrar a tu reino. ¿Qué tengo que hacer? Oír la palabra. Ya oíste que los borrachos no entran. Entonces arrepiéntete, arrepentirse es apartarse, reconocer tu pecado y apartarse. Señor, yo de aquí me aparto de eso. Y la palabra de Dios dice que los hechiceros, los idólatras, Los hechiceros que practican la brujería no tienen parte en el reino de Dios. Pero Señor, yo quiero entrar en tu reino, quiero pertenecer a tu reino. Reconozco que soy un hechicero, me gustaba la brujería, me iba. Me reconozco el adulterio, reconozco todo el pecado, Señor, de idolatría. Hoy te pido perdón y me aparto de eso. Entonces, va reconociendo la semilla que estás oyendo, la palabra de Dios que estás oyendo. Entonces, va germinando dentro de tu corazón, echando raíz dentro de tu mente, de tu vida. De repente te encuentras con el Salmos 15, el Salmo 115, que dice que los ídolos tienen boca y no ven y no hablan, tienen ojos y no ven, tienen oídos y no oyen, tienen pies y no pueden andar, tienen manos y no pueden palparte, tienen corazón y no sienten nada, dibujados tienen todo eso ahí, porque no hay espíritu en ellos. Mentiroso es esa obra de los hombres, hecha de mano de hombre, y mentiroso es aquel que lo hace y lo adora y se postra y pone su confianza en eso. Se alimenta su corazón de ceniza, de engaño, de traición. Uy, Señor, yo he estado cargando esos hilos, siempre estaba adorando, poniendo mi confianza en ellos. Entonces, y te encuentras con la palabra de Dios que dice, no te hagas imagen, ni arriba en los cielos, ni en la tierra, ni debajo de la tierra, ni te postres a ellos, porque Dios es espíritu, y Dios es celoso. Él visita la maldad de los padres, de la tercera y cuarta generación. Entonces dice, Señor, pero también Dios hace misericordia a millares, aquellos que se humillan a Él y siguen su palabra. Pues, Señor, ten misericordia de mí. Yo he estado haciendo imágenes de todo eso de ahí. He guardado en mi casa, he celebrado fiesta. Entonces, porque eso no tienen espíritu y no tienen poder ni para hacer el bien ni para hacer el mal. Te encuentras con Jeremías 10 y dice, no tengas miedo de ellas, aunque las naciones las queman. Tú apártate de ellos porque esos espíritus, no, esas imágenes, esas estatuas, esos ídolos no tienen espíritu, no hay vida en ellos. Tú tienes que cargarlos. ¿Cómo te postrarás delante? Entonces ahí oyes y te arrepientes. Y la semilla, la palabra de Dios está germinando dentro de ti. Cuando tú la oyes y la obedeces, te humillas. Y la entiendes. Porque si no la entiendes, no vas a ponerla en obra. Es como el hombre que te daba el ejemplo del mecánico. Si el mecánico va y no entiende la mecánica, y entonces no entiende, se aburre, al final se retira. Al final pierde todo. Así también es el hombre. Así también es el cristianismo. Si tú no entiendes, no vas a hacer lo correcto. No vas a hacer lo verdadero. Entonces, y te vas a aburrir, te vas a apartar. Lo importante es entender. Y quien da el entendimiento se llama Jesucristo de Nazaret. Él es nuestra luz. El pastor, el rey David decía, Jehová es mi pastor. En medio de sus pecados, en medio de su maldad, en medio de que él falló a Dios, puedo decir, Jehová es mi pastor, nada me faltará. En el Salmo 23 decía él, en lugares de delicados pastos, él me hará descansar. Me guiará por senda de justicia. Junto a agua de reposo me pastoreará, me hará descansar en delicados pastos, me pastoreará, porque él es mi pastor. Esos delicados pastos, esas aguas de reposo, es su palabra. La palabra es agua viva. Y cuando uno viene a la palabra de Dios, se trae paz para hacerte descansar. Y la palabra de Dios es el alimento espiritual, es el pasto espiritual que el hombre necesita. Entonces, cuando tú oyes la palabra de Dios, puedes descansar, puedes reposar en Dios. Porque el hombre se aparta de sus pecados, se aparta de sus maldades. Es ahí donde la semilla de la palabra de Dios empieza a germinar dentro de ti, dentro del ser humano. Por eso es importantísimo, necesario, muy urgente que los seres humanos, hombres y mujeres, grandes y pequeños, ricos y pobres, con profesión o sin profesión, deben oír la palabra de Dios y poner atención y humillarse. No es cuestión solamente de decir, sí, yo soy cristiano y no oye la palabra de Dios y no quieres y no quieres obedecer. Debes pedir entendimiento a Dios, hermano, hermana, amigo, tú que me estás oyendo por primera vez. No cuenta, no importa cuántos títulos tengas, cuánto dinero tengas. Si no oyes la palabra de Dios, no vas a poder hacer la voluntad de Dios, no vas a poder obedecer a Dios, porque no conoces la palabra de Dios. Por más que con tu labio digas, sí, yo creo en Dios, pero no obedeces a Dios. La Biblia dice que los demonios también creen y tiemblan, pero no obedecen. Entonces somos como demonios. Por eso el demonio entra en el cuerpo del ser humano. El ser humano que no ha aceptado a Cristo está lleno de demonios. Lo arrastran a la borrachera, al odio, a la venganza, al rencor. Y ese hombre, esa mujer, a la incredulidad, se vuelven incrédulos. La Biblia dice, y Jesús llevó todas nuestras enfermedades en la cruz del Calvario, y ahí los exhibió, y que por sus llagas nosotros somos curados, somos sanados. Y entonces correr al Señor. La Biblia dice en Job 5:18, que es el Señor quien hace la llaga y a la venda, y sus manos hieren y sus manos curan. El Dios mismo. Porque te ama, porque nos ama. No es que es malo, sino es un Dios misericordioso, amoroso. Él tiene los métodos como llamarnos a los seres humanos, porque el ser humano es terco, es necio, es incrédulo, digno de corazón. Por eso Dios usa sus métodos como llamar al hombre. Por eso estás pasando en este momento alguna

duerme, se levanta al otro día, y la semilla está sola ahí. Así también es el reino de Dios. Cuando tú oyes la palabra de Dios, entra a tu corazón, te humillas, la aceptas, empiezas a entenderla, y ahí va germinando, va echando raíz la palabra de Dios, y empieza a brotar, dice, y duerme y se levanta de noche y de día, y la semilla brota y crece sin que él sepa cómo. Así es el evangelio también. Por eso es necesario oírlo. No es de la noche a la mañana que vas a cambiar, es poco. Conforme vas tú dándole tiempo, vas oyendo la palabra. Hay hombres que piensan que es de la noche a la mañana, ¡fum!, ya está. No, si no sabe la palabra de Dios, no entiende. No entiende cómo va a ser. Entonces, es el reino de Dios, empieza, echa raíz primero. La semilla, oye la semilla. Por eso Jesús da su indicación, dice, y predicar el evangelio por todas las naciones, a toda criatura, a todo ser humano. Y aquel que creyere y fuere bautizado, y para creer debes oír el evangelio, porque se predica, crees en el evangelio, aceptas el evangelio, recibes el evangelio, y te arrepientes, y aquel que creyere, dice, fuere bautizado, ese será salvo. Alabado sea el Señor. Pueblo de Tucumé, familia de Muchumí, de Ivo, de Papora, de Jayanca, de Morrope, todos los alrededores, hasta donde llega Radio Santa Fe, todo el departamento de Lambayeque, es necesario que oigas la palabra de Dios y la recibas, y creas y te bautices. ¿Para qué? Gloria al Señor, para que puedas recibir el regalo precioso de la salvación de tu alma. Y puedas disfrutar del reino de Dios. Y entonces tu vida cambiará, porque llevará de lo suyo, lleva fruto a la tierra. Primero se hace hierba, luego se hace espiga, y después grano lleno en la espiga. Y cuando da fruto, está maduro. Enseguida se mete la hoz, porque la siega ha llegado. Porque Dios nos recoge también después. ¡Qué lindo! Dios nos da, hace en nosotros un nuevo hombre, una nueva mujer, ¿sí? Dios hace sus hijos llenos de su amor. Dios te bendiga. El tiempo nos apremia. Es necesario que tú oigas la palabra de Dios. Inclina tu rostro, dile, Señor, yo quiero también. Yo quiero oír tu palabra. Yo quiero que tu palabra sea semilla. Eche raíz en mí tu enseñanza, tu evangelio del amor, de la paz, de la misericordia, de la piedad. Eche raíz en mí y brote y crezca y se haga espiga y se haga grano y luego dé fruto. Dios mío, dé fruto de tu amor como esposo, como madre, como esposa, como hija, como hijo tuyo, Señor. Yo quiero ser un hijo tuyo, Dios. De verdad, yo quiero ser un hijo de verdad. Inclina tu rostro y ríndele tu corazón. Padre que estás en los cielos, te doy gracias en esta mañana, dile, por tu palabra. Yo necesito de ti. Yo quiero que así como la semilla que cae en tierra y echa raíz y brota y crece y da fruto, así también yo quiero, Señor, que tu palabra, que es la semilla espiritual, entre en mi corazón, entre en mi mente. Oh Dios mío, pueda echar raíces para que nada ni nadie pueda moverme de tu enseñanza, de tu palabra, de tu evangelio. Oh Dios, para que dé fruto de tu Espíritu Santo, de amor y de paz, de gozo, de mansedumbre. Y así, Señor, hacer tu voluntad. Yo te acepto hoy, oh Jesús, acepto tu palabra, acepto tu enseñanza, y acepto a ti, mi Cristo, como mi Señor y Salvador de mi alma. Gracias, te pido perdón por mis pecados y te pido perdón por la incredulidad de mi corazón. Hoy yo acepto tu enseñanza y te pido perdón. Y te pido que me llenes de tu sabiduría, que me des sabiduría a tu palabra para obedecerla, para poder entender tus consejos.

y tus principios. Gracias, mi Dios, te entrego mis cargas y necesidades. Escribe mi nombre en el libro de la vida eterna y nunca lo borres. Amén. Dios le bendiga. Gloria a Dios. Dios le bendiga, levanta tus manos y gracias, Señor. Gracias por tu palabra. En el nombre del Padre, del Hijo y del Espíritu Santo. Amén.

Alabado sea su nombre, alabado sea su palabra. Hemos escuchado palabra poderosa de Dios a través de su siervo, a través de su elegido, su escogido, el pastor Elmer Santa María Tuñoque. Gracias le damos por esta palabra, gracias. Esperando que cada uno de ustedes, amigos oyentes, analicen lo que es la palabra. Esta palabra que no es de ahora, no es de ahora, es de muchísimos años. Pero este mundo, el mundo católico, los que están encargados de velar por esta palabra, nos han enseñado a hacer todo lo contrario de lo que está escrito. Pero bendito Dios que está llamando a su pueblo cada día, está llamando a sus hijos, que está cambiando, está transformando cada día a sus hijos para que su presencia se difunda por todos los rinconcitos de la tierra, como dice, el que cree en mi palabra y predicar mi evangelio a toda criatura, y el que creyere fuera bautizado en el nombre del Padre, del Hijo y del Espíritu Santo, ¿verdad? Así que, amigos oyentes, hermanos en Cristo, y a los que no, que Dios me la bendiga, Dios lo guarde, palabra que ha traído en Marcos capítulo 4, versículo 26, palabra poderosa, palabra de ánimo, palabra de fortaleza, de paz, palabra de amor. Así que, pues que Dios bendiga esta mañana, que Dios lo bendiga, hermanos en Cristo, que Dios lo bendiga y a los que no también. Para Dios no hay excepción de persona, para Dios todos somos sus hijos. Amén, gloria a Dios, alabado sea su nombre. 6:03, es momento de ir a la pausa comercial y volvemos. Gracias.

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Hola, Perú, 6 de la mañana con 10 minutos, 6 con 10. Buenos días, Perú, buenos días y bienvenidos ya a esta programación número 2 de la semana. Aquí en tu radio Santa Fe 99.3 en la FM. Eche sueño, ya por Dios, eche sueño. Ya deje de roncar a ponerse los pantalones. 6 y 11 minutos, buenos días, bienvenidos.

6:17 Estamos desde nuestras instalaciones aquí en la ciudad de Los Pocitos, en toda la Panamericana. 6:17, buenos días, Perú, buenos días. Saludos para la gente de Tucumán, gracias PJ, gracias. Gracias a la gente de la calle Cerrito Colonia, Santa Rosa, los amigos de acá de Los Incas, buenos días. Gracias Tucumán, gracias Tucumán. Saludos para Cristian Bravo, el Colorado, la gente de Carpintería Metálica, mi cautivo, gracias. Cristian Bravo, saludos.

6 de la mañana con 21 minutos, 6 y 22 la hora en todo el Perú. Bienvenido, como siempre, una nueva mañana. Hoy estamos martes, día 25 de agosto, ¿verdad? Así que grandes y enormes saludos para toda la gente que nos escucha a esta hora de la mañana. Gracias a la gente de Lima, la gente de Puente Piedra, Coma, la gente de Villa María del Triunfo, los amigos de San Juan del Urigancho, a toda la gente que comparte conmigo en esta hora de la mañana. Saludos de verdad, señora, señor, que Dios lo bendiga, que Dios lo bendiga grandemente en este hermoso día, hoy martes 25 de agosto. Como siempre, aquí estamos ya llenos del Espíritu de Dios para compartir con ustedes, amigos, en esta nueva edición, esta nueva mañana, por supuesto, hoy martes 25 de agosto. Estamos desde nuestras nuevas instalaciones, por cierto, desde el Oposito en toda la Panamericana, estudio, por cierto, y nuestro estudio central es ahí en Tucumé, la calle Federico Villarreal, 893, segundo piso. Grande salud para todos nuestros amigos aquí en Oposito, gracias a la gente de Lomance, la gente de Puplán, gracias a mis amigos que nos escuchan en Sequiones, Trapiche Bronce, a la gente de Los Riojas, saludos muy, pero muy cordiales para todos y cada uno de ustedes, amigos, en esta importante mañana. 6 de la mañana, 6:24, 6:24. Seguimos en esta producción, lo mejor de nuestro folclore peruano.

0: 6 de la mañana, 6 con 27 minutos, 6 con 27 en la hora. Solo para gente de Chepito, gracias a Chepito, Tranca Fanupe, Tranca Sazape. Gracias a la gente de Tucumán, gracias a Tucumán, gracias a Simón Pacora Jayanca, gracias a la gente de Salas, gracias a Mochumí, gracias a Lambayeque, gracias a Morrope. 6 con 27 a la hora, 6 y 27.
1: Vamos, señora Margarita Segarra.
0: Saludos para el ingeniero Lantin Íñimo, saludos, o sea, candidato firme al alcalde.

música con los comuneros, con el comunero de los Andes, Rosa Blanca. 6 de la mañana con 30 minutos, 6 y 30 a la hora. Estamos presentando lo mejor de nuestro folclore, pero en este lindo amanecer, en esta linda mañana, 6 con 30 minutos a la hora. 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Ferretería Valdera, Cecita Valdera, saludos. No te olvides, vuelve Otto a Tucumán, vuelven las obras con Otto, vuelve el apoyo social con Otto, vuelve el centro preuniversitario con Otto, ¿eh? 6 y 31.

6 de la mañana, 32 minutos, 6 y 32, la hora en todo el Perú. Estamos, como siempre, aquí en cabina, en estudios, presentando lo mejor de esta nuestra música de folclore peruano en este lindo amanecer. Por cierto, una nueva mañana, hoy en martes, día 25 de agosto. Saludos para gente de Tucumán y La Raya, para doña Josefina Flores, don Santo Flores, para César José y para toda la familia Flores. Saludos especialísimos. Gracias de todo corazón. Que Dios me la bendiga por ahí a toda la gente. Saludos para la señora Alejandrina Montalbán, la Chet, ya lo digo, saludos para Juancito Montalbán también y para la señora Nati Flores a esta hora de la mañana. Seguimos, quiero enviarle un saludo para los amigos Mochumí, Ramatepo también, los amigos de Muy Finca, Nuevo San Isidro, para la gente de Transporte Sarita, para Ale Valdera, un saludo también para el señor Alejandro y para la señora María Flores. Gracias a toda la gente que nos escucha en la ciudad de Mochumí, la gente de Chepito, Fundo de Localito también, Chepito Alto, para el señor Hilario Vance, la señora Sacramenta, la gente maravillosa de Chepito Alto, para la gente de las banquitas ahí, para la familia Vance Tuñoque, la familia Vance Sandoval, saludos también, ¿no? 6 de la mañana, 34 minutos, 6 y 34 la hora. Seguimos nosotros presentando lo mejor de nuestro folclore peruano aquí en Radio Santa Fe. Bueno, y como siempre, un saludo para mis amigos del volante, la gente del volante, mis amigos choferes. Un saludo extraordinario a esta hora de la mañana. Seguimos ahora sí. Para mi amigo Chale, a esta hora de la mañana. Gracias para Rubert también, saludos para Norbert, todos los amigos del volante de la empresa Posito Tours. Seis y treinta y cuatro.

0: Salud para Santo León a esa hora de la mañana. Esta es su canción.
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0: Juancito, su club también, saludos, ¿eh?
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0: Y para su compadre Wenceslao Yauce.

6 de la mañana, 6:38 minutos, 6:38. Juancito Chauvián Santa María, saludos también. Chepito Alto. O Chepito Bajo en Éxodo, Mercedes, saludos, ¿eh? La gente de Loposito, Anexo, Sánchez. Santiago Sánchez, Rosario, Virginia. Todos los amigos aquí en Loposito, gracias, Loposito, gracias. La gente de San Cristóbal, Lopositos, la gente de Fundo Vidal, Refundo, Bea Lidia, gracias. La gente de Los Coronados también, un abrazo. 6:38.

0: 6 de la mañana, 43 minutos, 6:43 la hora. Gracias de todo corazón, de verdad, a toda la gente que nos escucha a esta hora de la mañana. Ahí estamos, estamos martes, así que saludos. No te olvides que estamos Estudios Centrales aquí en Tucumán, en la avenida Federico Villarreal 893, en nuestra agencia, por cierto, aquí en la ciudad de Lopocitos, en toda la Panamericana. 6 de la mañana, 44, un saludo especial para mi amigo Tomás Sinoñán, la gente de Comisiones Jennifer, saludo para André Valdera, Comisiones Leo, también a las 6 de la mañana, saludo para la gente de Tucumán, el Orcón, la gente de Cruz Blanca, los amigos de Chirimoyo Alto, Chirimoyo Bajo, gracias a la gente de Granja Sazape, la gente de Lobase, la gente de Pulplán también, la gente de Los Rioja, gracias a la gente de Trapiche Bronce. Gracias de todo corazón, de verdad, a todos nuestros fanáticos, nuestros oyentes que están escuchando la radio a esta hora de la mañana. Saludos para la gente de Tranca Sazape, Nexo Trapiche, Nexo Monteverde, los amigos de Tranca Sazape, la calle Grau, Simón Bolívar también. Gracias, Tranca Sazape. De verdad, un saludo extraordinario para la gente de Tranca Fanupe, Fundo El Aure, la gente de Anexo, el Manguito también con mucho cariño. Gracias, ¿eh? Gracias a Casablanca, gracias a Fanupe Barrio Nuevo, gracias a Cruz del Médano, Alto Perú, gracias a La Gartera, gracias a La Pampa, gracias a nuestros amigos. Gracias a la gente de Chepito, la gente de Chepito Bajo, la Merced de Chepito Alto, la gente, de verdad, la gente muy finca. Gracias a los amigos de Arborsol, ¿qué más son? Gracias, un saludo extraordinario en esta hora de la mañana.
1: Para mis tres grandes amores, Maricín.
0: Para el ingeniero Gustavo, saludo rumbo a la alcaldía de Morrope.

0: 6:48 minutos, 6:48.
1: En Huancayo.
0: No te olvides tú, como vuelve Otto, con Otto vuelve las obras, vuelve el apoyo social. 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
2: Para mis amigos del Cusco.
0: Arriba Tucume con Otto Santa María, 6:48.
2: Llegamos por Arequipa. Uno.
0: Saludos para Nilber Márquez.
2: Y llegamos a La Paz, Bolivia.
0: Darwin Díaz.
1: Con el canto de Sonia Morales.
0: Orlando Vera.
1: Cuarto concierto musical. Ya retornamos para seguir gozando.
0: 6 de la mañana, 48 minutos, 6:48. Seguimos.
1: ¡Sus voces!
0: Y lo mejor de nuestro folclore peruano en esta linda mañana.
1: ¡Mateo Palomares! ¡Ronald Castillo!
0: Gracias a toda la gente lindísima de Huaca de Barro, gracias a Cruz del Médano.

0: y 51.
1: ¡Dale, Chapulín!
2: 651.
1: ¡101!
2: Para la gente del volante, las amas de casa, gracias.
1: Por algo somos los reyes.
2: La gente de la empresa Valderita Tour, saludos ahí para José, para Joel y para Javier.
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2: Saludos para Elmer Damián, el popular meme, saludos también, ¿eh?
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2: Transporte Lazarito también. Soñando.

La voz de Mateo Palomares y esta canción, Oye Morenita, Mateo Palomares, 6 de la mañana, 51 minutos, 6:52. Gracias, tengo razón de verdad a toda la gente que nos escucha a esta hora, la gente de aquí en Tucumán, gracias a la gente de Iyemo, Pacora, Jayaca, gracias a la gente de Mochumí, los amigos de Lambayeque, la gente de Punto 9, la gente de Yenca, La Boyano, Yenca, La León, saludo extraordinario, fantástico para todos nuestros amigos en la ciudad capital de Lima también, gracias, verdad, gracias a Lima, gracias a la gente de Coma, Ventanilla, la gente de Caraballo, la gente de los amigos de San Juan del Urigancho, los amigos que nos escuchan también. También Villa María del Triunfo, San Borja, allá toda la colonia de peruanos, compatriotas norteños allá en Lima que están haciendo Perú, gente emprendedora, emprendedores y emprendedora que están allá haciendo Perú, por cierto, en nuestra capital de Lima. Lo mejor para ellos, que Dios lo bendiga siempre. Gracias por escucharnos, la gente de Lima. Un saludo para Confesiones CIN, para nuestra gran amiga Nelly Chavoyán. Saludos para ella a esa hora de la mañana. Confesiones CIN, un saludo también para Julio Vance Morales, para la señora Flor Coronado, la gente de Confesiones Premier por, gracias a la gente de Machay, Confesiones Luis Julio, para Jaimito, la señora Liliana, saludo también para la gente de Creaciones Naomi, para Jorge Sánchez y también para la señora Margarita Vance. Oye, un saludo extraordinario, fantástico. 6 minutos, digamos ya a las 7 de la mañana.

Hasta aquí llegamos con nuestro folclore peruano. Y mediante, si lo permite, mañana a las 4 de la mañana. Tomasito y Noña, saludos, ¿eh? Confesiones, Jennifer.

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12: 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Gracias por hoy. Volvemos a encontrarnos en próxima cita. Permiso.

0: todas tus enseñanzas y un día me diste, Señor. Solo te suplico que perdones, Señor.
1: Claro que sí, mis queridos hermanos. Un día más estamos frente a este micrófono, querido hermano. Muchas personas me dicen, querido hermanito Abraham, yo he visitado a otros curanderos, pero nunca nadie ha sido como usted, que me ha hablado muy educadamente, quien me ha dicho toda la verdad, desde un comienzo hasta un final. Me dicen, querido hermanito, yo he perdido la fe porque me he ido a una persona, he llamado a otra persona, he encontrado por el internet a otra persona, pero no he recibido esos consejos que usted me ha dado. No he podido encontrar un hombre como usted, me dice un querido maestro, querido hermanito del alma, quien te habla en estos momentos, este hermanito Abraham, quien te habla en estos momentos es un verdadero curandero, mi querido hermano. En mi sangre corre sangre curandera. Todo lo que tengo en mis conocimientos, en este arte del curanderismo, no le he aprendido leyendo. Esto se ha aprendido, esto se hereda de boca en boca, en reuniones familiares, bajo una fogata, bajo la práctica del curanderismo. Querido hermano, quien te habla es un verdadero curandero. A mí no me confundas con cualquier otra persona que tal vez se tome mi nombre, mi querido hermano, por la fama del curanderismo que yo llevo y tengo dentro de mis conocimientos, querido hermano. Quien te habla es un verdadero cartomántico, espiritista, mentalista, quiromántico. Leo la hoja de coca. Te puedo pulsear, mi querido hermano, y a través de sus conocimientos de herencia te entregamos el conocimiento, el secreto de la numerología, para que te vaya bien, querido hermano. El tarot, la astrología, las ciencias ocultas, lo que abarca en todo lo que es las ciencias ocultas, mi querido hermano. El único que habla con las ánimas benditas del purgatorio para poder ayudarte, rastrearte, si a usted lo tienen en algún entierro, dónde está enterrado, dónde te han puesto, qué es lo que han utilizado. Nosotros vamos a llegar a saberlo. Vamos a darle la contra, mi querido hermanito, para que usted salga de esa enfermedad que ahorita usted está siendo víctima, mi querido hermano. Usted está siendo víctima, mi querida hermanita, para que el hombre que te ama o aquella mujer que te ama se aleje de ti de la noche a la mañana sin importarle absolutamente nada. Te deja totalmente solo, abandonado. Esa persona que una vez te juró amarte, ahora es esa persona que no quiere verte, te odia, porque así lo han programado. Querido hermanito, si tú estás perdiendo tu vista, si tú estás perdiendo tu voz, si ya te impide caminar, mi querido hermano, ya no puedes caminar, pues vente, te juro por mis santos benditos, por mis ánimas benditas, y la fe que tengo en mi mesa curandera, yo te voy a curar, yo te voy a sanar, yo voy a hacer que usted salga caminando, querido hermano. Pero venga antes de que sea demasiado tarde, pues encamina tus pasos, mi querido hermano, encamina tus pasos. Si nunca has visitado a un curandero, pues mi querido hermano, decídete hoy día mismo, prepara tus cosas y visítame. Sé que esta radio se escucha por muchas redes sociales, porque de muchos lugares, de muchos departamentos, me han llamado a preguntar mi dirección, en dónde me encuentro atendiendo. Pues mi querido hermanito del alma, quien te habla es tu hermanito Abraham, junto con mi esposa Venus, una mujer quien te va a ayudar, una mujer que te va a ayudar a tomar tus buenas decisiones, mi querida hermanita. Ella es la que te va a ayudar, quien te va a atender de mujer a mujer, de dama a dama. Eso es lo que tiene que realizarse, mi querido hermanito. De mujer a mujer debe ser atendido una dama, para que se pueda realizar una limpia correcta, como debe ser, mi querido hermano. de mujer a mujer. Para eso se encuentra la maestra Venus, para que pueda ayudar a todas las mujeres que llegan con sus enfermedades, que llegan con sus problemas, como llegan personas derramando sus lágrimas y salen contentas porque van a encontrar su solución. Salen alegres porque saben que ya se encuentran completamente sanadas. Salen contentas porque ese ser amado va a regresar a sus pies. 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
1: Queridos hermanos que en este momento me están escuchando, usted puede participar. Llámenos, llámenos, manden sus preguntas, manden sus mensajes que van a ser contestados a diario por medio de esta radio. No importa donde usted se encuentre, usted me llama o me manda sus mensajes, que nosotros estamos atendiendo a todas las llamadas, a todos los mensajes. Si tú tienes un familiar grave, postrado, pues envíame su prenda de aquel enfermo o enferma. Envíame su nombre completo y una fotografía, que yo lo voy a velar en mi mesa para darte una respuesta exacta. Y te voy a decir si esa enfermedad que está teniendo tu ser amado es para la ciencia oculta, o es para que lo lleves a un médico y sea rápidamente curado. Querido hermano, muchas enfermedades son para la ciencia médica y muchas enfermedades son para que nosotros lo curemos por medio del campo de las plantas, por medio de la posición, por medio de las curaciones de liberación, mis queridos hermanos. Pero para eso tienes que ir a un verdadero curandero. Yo te voy a ayudar, pero confía en nosotros, que nosotros somos verdaderos curanderos. Queridos hermanitos, aquí tenemos cartas, mensajes que nos están enviando. Aquí tengo una cartita, pongan mucha atención los hermanos que han enviado sus cartas. Aquí tengo una cartita y me dice la letra: Maestro Abraham, le escribo la mujer desesperada de nombre María Suta. Quisiera saber por qué cada vez que viene mi cuñada se mueren mis animalitos, estirándose y se llenan de piojos. Y a mí me duelen mucho los pies por unos días y luego se me quita. Querida hermanita María Suta, ponga mucha atención que su carta va a ser contestada, mi querida hermanita. Tu carta le he puesto en mi mesa curandera rastrera. He visualizado claramente, mi querida hermana, que esa mujer siempre a usted lo ha envidiado. Nunca ha querido que usted sea la esposa de su hermano. Querido hermanito del alma, yo lo que te voy a decir, hay algo muy importante. Esa mujer siempre ha ido con intenciones de perjudicar tu hogar. Siempre ha llegado con chismes. Pero tu hermano siempre te ha creído a usted. Tu esposo siempre te ha creído a usted. Él siempre ha preferido tu voz porque tú eres una mujer buena. Tú amas, quieres, adoras a tu esposo. Eso él lo sabe. Por eso que él siempre te ha creído a usted, mi querido hermano. Pero esa mujer llega con esa envidia porque tú eres una mujer que ha surgido de la nada, porque tú no has tenido el apoyo de nadie, ni de tu familia, ni de la familia de parte de tu esposo. Todo lo que tú tienes es gracias al esfuerzo tuyo. Todos tus animales también gracias al esfuerzo tuyo. Y esa mujer siempre te ha envidiado porque ella ha tratado de hacer lo mismo que usted hace, pero ella no ha podido. Y con toda esa vibración que ella llega a tu casa, lo deja en tu casa exactamente 7 días. Y en esos 7 días pasan muchas cosas. Usted decae rápidamente, te comienza a doler la cabeza y después te comienza a doler la parte de piernas, como usted me indica. Pero tus animales se comienzan a morir, si es cierto, porque ella lo primero que hace al llegar, corre a ver a tus animales con decir: ¡qué bonito! ¡Qué lindo! ¡Qué rápido aumentan! Pero te echa el mal ojo a tus animales, querido hermana, querido hermanita. Yo te hablo con la verdad. ¿Quieres curarlo? Tráigame Marisacha, tráigame la orina de tu esposo y tráeme tierra de tu casa. Barre toda tu casa a las 4 de la tarde. Tráeme toda esa tierra. Te juro por mi Cristo bendito que yo te voy a dar unos secretos para que pongas en tu casa y nunca más pueda llegar alguien a tu hogar a perjudicarte. Nunca nadie más va a llegar a querer dañarte con alguna envidia. Nosotros te vamos a preparar un buen seguro que te va a proteger, te va a arribar para que salgas adelante más rápidamente, para que tus hijos estén bien, para que a tus hijos nadie los envidie, para que a tus hijos salgan adelante, porque sé que eres una mujer con metas. Tu esposo siempre te ha apoyado en todo lo que tú decides. Por eso es que esa familia te odia, porque tú eres una mujer que decides por el bien de tu familia. Usted es una verdadera luchadora, mi querida hermana. 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
1: Esperamos, mi querida hermana, que nos visite lo más pronto posible para que nosotros te podamos ayudar. Queridos hermanos, aquí tengo un mensaje, me dice: querido maestro Abraham, lo felicito por su bonito programa. Mi nombre es Juana y siempre huelo a cigarro, que en mi casa nadie fuma, ni yo. Quisiera saber qué significa. Querida hermanita, quien me está escribiendo este mensaje, querida hermana, olor a cigarro es trabajo de santería. Alguien quiere ver destruido tu hogar, tu familia. Ponga mucha atención, porque antes de que venga ese olor a cigarro, en tu casa tiene que estar apareciendo moscas, porque esa es la advertencia antes del cigarro. Visítame lo más pronto posible, porque algo malo va a suceder en tu hogar. Le hago la cordial invitación para que usted me visite. Queridos hermanos y hermanas que en este momento me escuchan, si usted huele a cigarro, así como la señora que en este momento me está mandando su mensaje, si huele a olor a ropa guardada, es porque está en la presencia de un muerto. Si usted huele a azufre o pólvora quemada, es porque ese significa magia negra, y eso va a haber un muerto en tu familia. Olor a coca significa que te están queriendo malograr tu negocio. Si usted huele a ruda, significa que a usted le están quemando su suerte. Alguien le está llamando, alguien lo está jalando para hacerle algún daño. Queridos hermanos, estos son advertencias, queridos hermanos, que ustedes están siendo víctima de algo. Abran sus ojos y ya no sean víctimas de brujerías. Vengan lo más pronto, no caigas en las garras de esa brujería. No vengas cuando ya está demasiado tarde. Vente si tienes esos reflejos, esa tapia que te está advirtiendo. 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
1: Ahí estamos nosotros prestos y dispuestos para ayudarte. Como de costumbre, mis queridos hermanos, es entregarle un secreto para protección de tu casa, de tu hogar. Agarra en un plato, échale azúcar blanca, 7 hojas de laurel, échale canela molida, échale un poco de alcohol y préndelo. Sahuma toda tu casa con eso, que vas a calmar toda vibración. Si hay problema, vas a calmarlo totalmente. Queridos hermanos, que Dios y la Virgen Santísima derrame sus bendiciones en todos ustedes. Permiso.
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La voz de Víctor Manuel y esta balada muy especial. Yo no sé perdonarte, la voz de Víctor Manuel, una balada, una canción romántica. 7:34, 7:34. Estamos desde nuestras nuevas instalaciones, desde Loposito, Centro Volado Loposito para el Perú y el mundo. Gracias, un saludo para la gente de Tucumán, pueblo joven, la gente de la calle Los Incas, Augusto Beleguía, La Unión, Victoria. Gracias, la gente de la calle Daniel Aldana, San Marcelo Convento, un saludo extraordinario en este importante día. Gracias a Lopositos, Loposito Centro, Lopositos Anexo Corazón de Jesús, Loposito Anexo Chabuñán, gracias a la gente de Fundo San Cristóbal, Fundo Vidaurre, Fundo Bella Lidia, los amigos de Fundo Coronado, saludos extraordinarios en este especial día, hoy, martes, día 25 de agosto. La voz de Marco Antonio Solís y esta canción también, buenísima, Si no te hubieras ido. Saludos para Ernesto Acosta a esa hora.

0: 7 de la mañana, 7:39. Para mis amigos de volante, las amas de casa, que nos responden a esta hora con su sintonía enorme en caseta. Gracias, 7:39 la hora, 7:39 minutos.
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0: Esta canción se llama Vuelve conmigo, balada de amor.

Son las 7:43, 7:43, estamos en esta mañana especial, por cierto, hoy martes. Un saludo especialísimo para nuestros amigos aquí en Pocito, gracias a la gente de la gente de Fundo Mendoza, la gente del Taimi, la gente de Puente Tabla, con Marta Marcelo, gracias a Tuco Melorcón, Cruz Blanca. Un saludo especial para la familia Valdera, Santa María, en Cruz Blanca, la familia Flores, la familia Damián, gracias, saludos extraordinarios. A la familia San Ginés, la familia Yauce, allá en Tucumé PJ, la familia Inoñán también, gracias a la familia Valdera, saludos extraordinarios en esta presentación de Solo Baladas, recuerdos del ayer inolvidable aquí en Radio Santa Fe. Gracias, Trancasazape, la calle Simón Bolívar, los amigos de la calle Grau también. Aquí está la voz de este cantante peruano, ya Marcos, una canción de amor.

con nuestro compatriota con esta canción, una canción de amor. Gracias, no corazón. Son las 7:47 minutos, 7:47 a la hora en todo el Perú. Estamos en tus mejores baladas inolvidables en esta hora de la mañana, en este martes 25 de agosto. No te olvides que a partir de las 2 de la tarde, Estela con su programa Panorama Político. 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Gracias de todo corazón. Un saludo muy especial para mis amigos del volante, la gente que nos escucha a esta hora de la mañana, por supuesto, los amigos del volante. Gracias, señora ama de casa, también. Seguimos en estos últimos instantes. Ahora sí presentamos la voz de Noelia y esta canción, Simplemente Tú.

7 de la mañana con 52 minutos, 7:52. La hora en todo el Perú. Estamos, como siempre, aquí en cabina, llevando a ustedes, amigos, desde nuestras nuevas instalaciones aquí en Pocito, en toda la Panamericana, para todo el Perú y el mundo. Gracias de todo corazón a la gente maravillosa aquí en Tucumán, la gente de Monrepe, gracias a la gente de Mochumí, la Mayeque. Como siempre, saludo grande, hermoso, para toda la audiencia que comparte conmigo esta hora de la mañana tus mejores baladas. Saludo para Merly, saludo para Meli, para Sheila, saludo para Johnny y para Cristian, el ojo de gatito, saludos. La gente de Panarí, Pastelería Corazón de Jesús.

0: Esa canción allá por los años 80 sin duda era una de las canciones favoritas y hoy no deja de ser la excepción, ¿verdad? Faltan solamente 3 minutos, llegamos ya a las 8 de la mañana. Gracias por su preferencia. Con ese programita volvemos mañana, por cierto, si Dios así lo permite. Muy bien, llegamos a la conclusión de este programa, Lo Mejor en Baladas. Lo dejo con esta canción última que dice Si Tú Te Vas, la voz de Enrique Iglesias.
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0: Gracias a Loposito, gracias a Tren Casasape, gracias a Chepito, Los Olivos Santa Rosa, la Merced, Chepito Alto.

Saludos para Francisco Sandoval, a esta hora, también para Jesús y para qué. Saludos para Gregorio y para toda la familia allá en la Chapuñal, la gente de Mochumí. Gracias a la gente de Mochumí. Sector Valle Nuevo. Un abrazo, gente buenísima. Para mi amigo Panchito. Pausa y volvemos. Vamos a ver, tenemos el siguiente aviso de fallecimiento. Atención. Atención, Guimo, Chirimoyo, Comporta, Marcelo, San Juan, atención, El Taimi, San Pedro de Sasape, San Isidro, Túcume, atención, Caserío, La Pintada, San Bernardino, Pueblo Joven, Federico Villarreal.

0: Payesa, Cruz Blanca, El Horcón, Granjas, Azape, Pacora, Puente Machuca, Morrope, Lambayeque, Chiclayo, Piura y Ciudad de Lima. La funeraria Dios es Amor de Tucumán, los hermanos, sobrinos y familiares participan en el fallecimiento que en vida fue Agustina de la Cruz Valdera, que en paz descanse y goce. Cumplimos con el penoso deber de participar con profundo dolor. Su fallecimiento ocurrió el día lunes 24 a horas 6:30 de la madrugada. Reconfortado con el auxilio espiritual de nuestra Santa Religión, a la vez que invitamos a su cristiana sepultura para el día de hoy, martes 25, a horas 2 de la tarde, del cementerio El Ángel del distrito de Illimo. Partiendo el cortejo fúnebre de la casa mortuoria, sito en la calle Federico Villarreal, 132, familia de la Cruz Valdera. Roguemos a Dios lo acoja en su seno, a los familiares le otorgue la paz y resignación. Agradecemos eternamente a todas las personas que nos acompañen en estos momentos de dolor y profundos sentimientos. Descansa en paz Agustina de la Cruz Valdera. Momento previo a su sepelio habrá una oración cristiana en esta su casa, calle Federico Villarreal, 132, como referencia, bodega La Economía. Los servicios son proporcionados por la agencia funeraria Dios es Amor, ubicado en la calle Sanita Colonia, número 203, Tucumán, celular 979-142-414. 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

Muy bien, son las 8 de la mañana con 17 minutos, 8 con 17. Hola, hola, hola, hola, buenos días, bienvenidos. Aquí empezamos el Super Show de la mañana.

0: Y buen provecho familia, la gente que está desayunando, buen provecho. 8:19, la hora 8:19. Hola, ¿cómo está la gente de Tucumán? ¿Cómo está la gente de Imo, Pacora, Jayaca? ¿Cómo estamos? Gracias. En transmisión en vivo desde Los Pocitos para el Perú y el mundo.
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0: Gracias a Casablanca, Fanupe, Barrenuevo, gracias a Hornito, La Colorada. Gracias a los bases, Pupilán, gracias a Caserío Reynosa, Los Mimbelas. Chepito Bajo, Chepito La Merced, Los Olivos, Chepito Alto, un abrazo, gente.

Para la gente de Océano Roce, saludos, Edino, ya no ser Elena, saludos. Confesiones Colbert, Hernán Ventura, gracias Hernán Ventura. Colbert nos envía uno polito y anoia, estupendo, ¿verdad? Gracias, Confesiones Colbert. Gracias por lo polito, Confesiones Colbert, lo máximo.

Qué bonito, qué bonito. 8 de la mañana, 8 con 23 minutos. Estamos en el Super Show de la mañana. Soy el martes, ya 25 de agosto. Saludos para Eladio Junior y para Cristian Omar. Ahí en la sala de recepción, saludos, ¿eh?

Tremenda canción bonita, agrupación Lérida, Sufro por ti. Sufro por ti, se llama esta canción, agrupación Lérida. 8:24. Gracias al opositor, gracias.

Saludos para Elmer Vidaurre. Elmer Vidaurre es su unidad móvil ahí en la combi. Saludos, ¿eh? Para Elmer Vidaurre, la gente del Oposito San Cristóbal. 8:26 la hora.

Muy bien, estamos en las 8 de la mañana, 8 de la mañana, 27 minutos, 8, 27 a la hora en todo el Perú. Muchísimas gracias. Un saludo muy especial para Sheila, un saludo para Meli, un saludo para mis amigos, para Cristian, para Johnny, para Luis y todos los muchachos. Gracias a la gente que trabaja en Panadería y Pastelería Corazón de Jesús en Tucumán. Gracias a la calle Augusto Beleguía. Un saludo extraordinario, ¿verdad? Muchísimas gracias, damas y caballeros. En Positos tengo un saludo muy especial para la familia Sandoval, Santa María, la familia Chafloque también. Un saludo muy especial para el señor Carmen, la señora Felipa. Un saludo grande para ellos, de verdad. Un saludo para el amigo Chon también, aquí en Pocito. Gracias. Y para Huber y para la señora Rosita, saludos extraordinarios en el Super Show de la mañana. Por cierto, en el Super Show de la mañana, hoy martes 25 de agosto. Gracias de todo corazón, de verdad. Para mis amigos del volante que cubren toda esa Panamericana de Tucumán, Puente del Pavo hasta la zona de Casablanca, viceversa, la empresa de la empresa Pocito Tour. Saludos para todos los amigos, la gente del volante, los bravos del volante, gracias, Para mi amigo Chale, Gravielito, saludos, Saludos también para Mori, también para Bigote, saludos también para el amigo Murillo también, un saludo extraordinario. A toda la gente, de verdad, que está súper buena onda con nuestra compañía especial de los 99.3 Santa Fe, la radio de toda tu vida. Y el Super Show de la mañana, por cierto, hoy martes. Saludos para Ruber también. El soltero, el soltero.

Gracias a la gente de Casablanca. ¿Eh? 98178-1060, escriba ahí y llámenos también, ¿eh?

Saludos a la gente de Chirimoyo Alto, Chirimoyo Bajo, gracias. Gracias, Campiña, en la iglesia. Un abrazo. Para la gente con cero de Venturita, Alberto Ventura. Saludos para el guapetón Johan Ventura. El más travieso de Moyobamba.

Saludos para el amigo Santiago Vidaurre, para su esposa también, saludos, ¿eh? La gente de Los Pocitos se fundó los sinoñanes, gracias. 8:31. Seguimos en esta presentación del Super Show de la mañana, hoy martes, gracias. Gracias, gente buena, gracias a la gente de todo el norte del país, gracias. 8:31, 8:32, ¿cómo hace el tiempo ya? 8:32, buen provecho a las personas que están desayunando, buen provecho.

Qué bueno, qué bueno. Exactamente 8 de la mañana con 35 minutos ya. 8:35 la hora en todo el Perú. Estamos en el Super Show de la mañana. Qué rico martes, 25 de agosto. Gracias a la gente de Fundo de Bea Lidia, a la gente de Fundo de San Cristóbal. Gracias a los Positos. Estamos desde Los Positos, nuestras nuevas instalaciones.

0: Solo 21 minutos, ya llegamos a las 9 de la mañana, 21 minutos para las 9. Estamos en el Super Show de la Mañana en tu radio Santa Fe. Gracias a la gente de Volante, la sala de casa, la gente del campo, gracias. La gente que está en el mercado, la gente que está en la bodega. Qué buena onda, maestro. Saludos para el ingeniero Gustavo Cajuzoles Monrope, saludos, ¿eh? Rumbo a la alcaldía de Monrope. Para mi amigo Segundo Seña, licenciado. Rumbo a la alcaldía de Monrope también por el partido Los Corazones.
1: Vamos, cupita, y malo, con esa voz, esas curvas.
0: Hoy a las 2 de la tarde, panorama político con Esther Estela. Ya lo saben, ¿eh? No se lo pierda.

Qué bonito, ¿verdad? Qué bonito. Gracias de tu corazón. Ahí está nuestra cortinita, nuestro fondo que identifica al Super Show de la mañana, por cierto, aquí en Radio Santa Fe 99.3 en la FM. Gracias. Estamos transmitiendo en vivo y en directo desde Los Pocitos, toda la Panamericana, por cierto, para todo el Perú. Un saludo muy especial para mis amigos aquí en este hermoso centro poblado de Los Pocitos. Gracias a todos sus alrededores, gracias. Un saludo para la gente de Zapotal, de Tucumán, la familia de su club, la familia Ping, lo dice por acá. Gracias, Salud, Perú. Saludos para la gente de Hacienda Vieja de Tucumán, la gente de Hacienda Vieja, Confecciones Leo, para mi amigo Andrés Valdera, su esposa, la señora Julia Margot. Se quiere mucho, así que aprovecho con el desayuno por allá. Confecciones Leo para el piurano Valderita, saludos. Quiero enviar un saludo también grande, hermoso, para mis amigos de Chirimoyo Bajo, la gente de Chirimoyo Alto también. Gracias a la gente de La Pintada, a los amigos que nos escuchan a esta hora de la mañana, por supuesto, en Tucumán, en la calle Augusto Beleguía, Daniel Aldana, Unión en Victoria, gracias a la gente que nos escucha. 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Saludos para el tío Demetrio Sandoval, la señora María Forrullán. Aquí en Pocitos, gracias. Saludos en la calle Los Jardines. Saludos para Karina y también para Elmer. Saludos. Saludos para Walter, la señora Elizabeth. Saludos también para Andrés Piscoy y la señora Gladys. Saludos también. Gracias a toda la gente de Los Pocitos, gracias, un abrazo muy especial también para mis amigos que nos escuchan en Casablanca, gracias a la familia Sierquín Morán, gracias. 98178 es el teléfono de llamada de WhatsApp también, 98178-1060, ya saben. Solo para Meli, solo para Sheila, un saludo también para Johnny, para Cristian, ojos de gatito Cristian, saludo especial a la gente de Panarín, Pastelería, Corazón de Jesús en la ciudad de Tucumán. ...8:45 la hora, el Super Show de la mañana. Saludo para Rubén.

Qué rica salsita, ¿verdad? Qué rica salsa, sobre dosis ahora. Gracias a usted, señora, caballero. Gracias, amigos, todos, de verdad. Gracias, público. 11 minutos ya y estamos llegando a las 9 de la mañana. Aprovecho por ahí con el desayuno, aprovecho. Gracias, Caracucho Alte. Un saludo a la familia Vidabre, dice por acá. La familia Farroñán también, la familia Chapoñán, la familia Cialer. Caracucho Alto, gracias.

Saludos para toda la gente que nos escucha, es hora de la mañana. Gracias a Falupe Barrio Nuevo, gracias a Casablanca, Cruz del Médano. Gracias a Treca Sazape, gracias a Loposito, gracias a Chepito Bajo. Gracias a la gente de Mochumil, la calzada, la familia Valdera. Gracias a Punto Uno, gracias a Mochumil. La Capilla, gracias. Punto Cuatro, gracias a Solecape. 854. Para Jesús y para qué, para Francisco Sandoval. La familia Bayona, Chapoñá también. La familia Ayala, Chapoñá, gracias. Para Jesús Solano, la señora Flora en Cajima.

Son las 9 de la mañana, 00 minutos. Tenemos participación de fallecimiento. Atención Chirimoyo, Íñimo Chirimoyo, Compuerta Marcelo, San Juan, El Taimi, San Pedro Sasape, atención San Isidro, Tucumé, La Pintada, San Bernardino, Pueblo Joven, Federico Villarreal, Caserío Payesa, Cruz Blanca, El Orcón, Granja, Sasape, Pacora, Puente Machuca, Morrope, Lambayeque, Chiclayo, Piura y Ciudad de Lima. La funeraria Dios es Amor de Tucumán, los hermanos, sobrinos y familiares participan en el fallecimiento de quien vida fue Agustina de la Cruz Valdera, que paz descanse y de Dios goce. Cumplimos en comunicar con profundo dolor su fallecimiento ocurrido el día lunes 24, ahora 6:30 de la mañana. Por lo que invitamos a su quitar a sepultura para hoy martes 25 horas 2 de la tarde al cementerio El Ángel de la ciudad de Íñimo, partiendo el cortejo fúnebre de la casa mortuoria Cito. En la calle Federico Villarreal, número 132, familia de la Cruz Valdera. Roguemos a Dios la coja de su seno, a los familiares le otorguen la paz y resignación. Agradecemos eternamente a todas las personas que nos acompañen en estos momentos de dolor y profundos sentimientos. Descanse en paz, señora Agustina de la Cruz Valdera. Momento previo a sepelio, habrá una oración cristiana en esta su casa, en la calle Federico Villarreal, número 132, como referencia, bodega La Economía. 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

0: Bueno, son las 9 de la mañana, ya con 13 minutos, 9 y 13, a la hora de todo el Perú, 9 de la mañana, 13 minutos. Estamos por aquí nuevamente en la cabina, como siempre, presentando el Super Show de la mañana, aquí en la número 1, Santa Fe, la radio de toda tu vida. 9 y 13, 9 y 13, señora, cuidado que le gane la hora, 9 y 13. Hoy somos martes 25 de agosto.
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0: Para la gente de La Choza, doña Catita, esa hora, saludos, ¿eh?

Muy bien, estamos en las 9 de la mañana, ya con 18, 17 minutos, 9 con 17, la hora en todo el Perú, por supuesto, aquí en el Super Show de las Mañanas. 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No hay la mañana con 18 minutos, 9 con 18 minutos, la hora de todo el Perú, gracias a la gente de Cruce Hacienda Vieja, los amigos de Campodónico, los amigos de Ramatepo, gracias a mis amigos de Chepito Alto, Chepito Bajo, Chepito Los Olivos, saludos extraordinarios en esta hora de la mañana. Para la gente de Cruz Blanca, la gente de Tabacal, Puente Tabla, saludos a toda la gente de Chirimoyo, los amigos que nos escuchan allá en Imo, la iglesia, un saludo extraordinario para todos nuestros amigos en el Super Show de la Mañana. No hay la mañana con 19 minutos, 9 y 19 de la hora, seguimos. Para Baltasar Yauce, la señora Norma, saludos, ¿eh? Don Antonio Ceradela, saludos. Gracias, Cruz del Meda.

Muy bien, que Dios lo bendiga siempre, amigos. Gracias por toda la sintonía enorme que se abre la mañana. Gracias de todo corazón, ¿ah? No hay una mañana con 23 minutos, 9:23, el Super Show de la mañana es aquí en tu radio, Santa Fe. Que Dios siga bendiciendo ahí su casita, su trabajo, su negocio. 9:24. Para gente con Cera Venturita, Alberto Ventura, Cera Nelly, saludos, ¿eh? Carlito Ventura, saludos, Carlos Ventura.

0: Gracias de todo corazón, de verdad. Gracias de todo corazón a todos los amigos, ¿eh?, que nos escriben, por cierto, a 0 de la mañana y nos escuchan. Gracias a la gente de todo el norte de Lambayeque.
1: Estamos aquí.
0: 9 de la mañana, 27 minutos, 9:27, el Super Show de la mañana. Para Panchito Gallo, gracias para... Segundo, ¿y para qué? Y la familia Ayala Chaboñán, gracias a la gente de Valle Nuevo. Esa gente que está disfrutando su chichita, su rico cebollano. Agrupación Lérida, esta canción, Vuelve Conmigo, Vuelve Conmigo.
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0: para Camilita Belén a esa hora.

Saludos para Meli, para Sheila, saludos para Johnny, saludos para Luis y también para Cristian. Mis amigos panificadores, gracias muchachos, saludos, que Dios me la bendiga siempre.

0: 9:31 minutos, 9:31. Nosotros aquí continuamos en cabina, por supuesto, llevándote esta programación especial de hoy, martes 25 de agosto. Quiero enviar un saludo para mi amiga Meli, para Sheila, la gente de Panadería Corazón de Jesús allá en Túcume, en la calle Augusto Beleguía. También para Cristian, el Ojito de Gato, y también para Johnny, para Luis, todos los maestros de la panificación, de verdad. Gracias, muchachos. Saludos. Los quiero mucho. Le mando un saludo y que Dios me la bendiga siempre. Estamos en el Super Show de la mañana, por supuesto, aquí en Radio Santa Fe, la número uno en Túcume, 99.3 en la FM. Pero para todos mis amigos del volante, gracias a la gente del volante, gracias a la señora ama de casa, gracias a mis amigos confeccionistas, mis amigos mecánicos, gracias a toda la gente que trabaja arduamente en el campo a esa hora de la mañana, por supuesto. Solo para mi amigo Chapana también, gracias a la gente de IMO, los amigos de Pacora, gracias a un saludo extraordinario a todos nuestros fanáticos.
1: Salud, Perú.
0: Ya viene la canción El Bandido para Cristian, Ojito de Gato, y para Luis y para Johnny. Ahí están los llorones, dice por acá. Saludos. ¿eh? 998-178-1060 es el teléfono de llamada y de WhatsApp. 98-178-1060 es el teléfono de llamada y de WhatsApp. Aquí, por supuesto, en Radio Santa Fe 99.3 en la FM. Saludos para Huguito Sánchez, saludos. Saludos para Carpintería Metálica Milagrito Juan Suclupe, saludos a esta hora de la mañana, el dormilón. Saludos para Wenceslao Yauce, también para Wenceslao Yauce, el pintor de pintores aquí en Túcume, en la calle Sarita Colonia, ahí está Wenceslao Yauce, saludos. 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Bueno, tengo un saludo muy especial aquí en Pocito para la familia Sandoval, Santa María, y por acá también la familia Valdera Vidaurre. Saludos para la familia Valdera Sandoval en Los Pocitos, anexo Corazón de Jesús. Gracias, de verdad, un saludo extraordinario a toda la gente que nos escucha ya a esta hora de la mañana. Gracias, Los Pocitos. 9:33 hora exacta. Seguimos presentando el Super Show de las mañanas. 98178

Sonando en la mañana, 37 minutos, 9, 37. Confesiones Premier por el Lima, Julio Vance, la señora Flor Coronado. Buena Julio, buena Julio. Déjate ver, Julio Vance, déjate ver, ya.

Qué bonito, gracias de todo corazón a toda la gente que nos escucha a esa hora de la mañana. Seguimos presentando el Super Show de la mañana aquí en tu radio Santa Fe 99.3. Gracias, gracias, Íñimo. Confecciones Venturita, un saludo para mi compadre Beto Ventura, esa hora.

9 de la mañana, 43 minutos, 9:43. Estamos en el Super Show de la mañana, por cierto, aquí en tu radio Santa Fe 99.3 en la FM. Miguel Cruz, ahora contigo. Se lo pone el Radio Junior, él viene a la 1.

0: Tremenda cancioncita entre copas y cigarros. 9:46 minutos, 9:46, la hora 9:46. Saludos a la promotora JC. Saludos, ¿eh? La de los grandes espectáculos, a la promotora JC. Gracias, ¿eh? Saludos para su manager, el gran Davico Cajuzola. Es hora de saludos también, ¿eh?
1: ¡Habla barrio!
0: Oye, quiero enviarle un saludito muy especial para mis amigos de la calle Sarita Colonia en Tucumán. Saludos para la gente de Confecciones Piero Alpi, para Hernán Benítez y para la señora María Zuclupe. Saludos para la gente de José Jordi y también para Ricardo Zuclupe y toda la gente de aquí en Tucumán, en la calle Sarita Colonia. Saludos muy especialísimo, espectacular para ellos, ¿eh? Para mis amigos de Confecciones y Ternos, John Malver, para Alberto y para la señora Delfina. Saludos para ellos, gracias, ¿eh? Para Confecciones Suclute, para Guillermo Suclube y para la señora Antonia. Un saludo también para la gente de... Un saludo para el señor Aureliano, la señora Juanita Tejada. Un saludo muy especial para ellos también. En ese importante día, hoy martes ya 25 de agosto. Saludos para la gente de Lambayeque, la gente de Lambayeque, el Naranjal, la gente de Los Sauces, dice por acá también, a la familia Villarre, la familia Chabuyán, la familia Base también, gracias, la familia Sánchez, allá en Lambayeque, el Sausal, cómo no, muchas gracias, ¿verdad? Para la familia Santa María también, en Lambayeque, Fundo Cañaveral, dice por acá. La familia Sánchez también, gracias, un abrazo a la familia, si es quien, como todo cariño para todos los amigos allá en Lambayeque, en el Naranjal. Entrega sabe para la familia Sánchez, la familia Damián, gracias a la familia Santiseo también, la familia Sandoval, gracias a la familia Valdera Uchofen, dice por acá, entranca Sazape, gracias, Estamos desde Los Pocitos en nuestras nuevas instalaciones para todo el Perú y el mundo, gracias, El opositor en toda la Panamericana. 9:48 minutos, 9:48. Seguimos presentando el Super Show de

0: arriba.
1: 9 de la mañana con 56 minutos, 9:56 la hora. Estamos presentando el Super Show de la mañana en este día, hoy martes 25 de agosto. Gracias a la gente de Chepito, la Merced, Los Olivos. Solo para Gonzalo Sandoval y esposa. Solo para Nicolás Sandoval, Santa María y esposa. Para don Víctor Acero María, saludos.

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Tenemos participación de fallecimiento. Atención, tenemos participación de fallecimiento. Atención, Imo, Chirimoyo, Comporta, Marcelo, San Juan, El Taimi, San Pedro, Sazape, San Isidro, Tucumé, La Pintada, San Bernardino, Pueblo Joven, Federico, Villarreal, Caserío, Payesa, Cruz Blanca, El Orcón, Granja, Sazape, Pacora, Puente, Machuca, Morrope, Lambayeque, Chiclayo, Piura y Ciudad de Lima. La funeraria Dios es Amor, los hermanos, sobrinos y familiares participan en el fallecimiento de quien vida fue Agustina de la Cruz Valdera. Que en paz descanse, Dios gocen. Cumplimos en comunicar con profundo dolor su fallecimiento ocurrido el día lunes, ayer 24, ahora 6:30 de la mañana. Reconfortado con el auxilio espiritual de nuestra santa religión, a la vez que invitamos a su cristiana sepultura para el día de hoy, martes 25, ahora 2 de la tarde, al cementerio del Ángel de la ciudad de Íñimo. Partiendo del cortejo fúnebre de la Casa Mortuorio 7 de la calle Federico Villarreal, 132, familia de la Cruz Valdera. Roguemos a Dios la coja de su seno, a los familiares le otorgue la paz y resignación. Agradecemos eternamente a todas las personas que nos acompañan en estos momentos de dolor y profundos sentimientos. Descanse en paz, señora Agustina de la Cruz Valdera. Momento previo a su sepelio, habrá una oración cristiana en esta su casa. En la calle Federico Villarreal, número 132, como referencia, bodega La Economía. 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Tenemos invitación a misa, atención, para nosotros nunca morirás, solo te mudaste a un lugar hermoso, a donde algún día volveremos a verte. Quedaremos agradecidos para siempre. Atención, invitación a misa. Atención, Caserío Puplán, Sequiones, Caracucho, Santa Isabel. Atención, Orlitos, Monte Hermoso. Atención, Las Juntas, San Pedro de Sazape, Compuerta Marcelo. Sequiones, atención, Sequiones Alto. Los Riojas, atención. Atención, Amazonas, Trapiche Bronce, el esposo, los hijos, familiares, que en vida fue señora María Elena Pinglo Chamoñal. Invitan a usted y familia a la misa de honra que por el eterno descanso de su alma se realizará el día 26 de agosto, es decir, mañana a horas 12 del mediodía. En el cementerio Cruz de Chalpón de Monte Hermoso, conmemorando su primer año de sensible fallecimiento. Después de la misa, hacerse pasar a esta su casa y caserío Trapiche Bronce, familia Rioja Cepinglo. Nota: habrá movilidad, ida y vuelta. El esposo, los hijos, hijos políticos y nietos agradecen su participación a este acto religioso.

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0: Orquesta Maravillosa, Orquesta.
1: Son exactamente las 10 de la mañana, 19 minutos, 10 y 19 la hora.
0: Los éxitos que...
1: Continuamos en el Super Show de la mañana, en este día, hoy martes. Gracias a Loposito, gracias a Trancas Azape. Gracias a Mochoví.1, Solecape.4, Valle Nuevo. La Capilla, Capilla Santa Rosa, punto 9, Lambayeque.

0: Son exactamente las 10 y 22 minutos, 10 y 22. Gracias, gracias, Morpe, gracias. Para el ingeniero Gustavo Cajuzó, los saludos, rumbo a la alcaldía de Morrope.
1: Y para toda la gente de Chiclayo que está presente
0: también. 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

0: Saludos para la gente de Lima, gracias a la gente de Monsefú Trujillo también, gracias a Chimbote La Rinconada. Gracias Piura, gracias Cruce Bayobar, la gente de Sechura, la gente de Parachique. Oye, un abrazo especial a toda la gente buena, toda la gente que está por allá, por todos los lares del Perú, por cierto, haciendo patria, haciendo lo mejor emprendedor y emprendedora. 10:25. 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
0: La canción de Chirri, mi amigo.

0: Pedrito Manosalvo, saludos, ¿eh? Pedrito Manosalvo.
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0: 2 de la tarde, panorama político con Esther Estela. No te olvides, su programa es polémico, ¿eh?

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0: 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Ya vamos por el sudadito, ya vamos por el sudadito ahí.

Ya viene el bandido, viene la canción El Bandido para Baltasar Yauce, para Salvador Cajuzol. Salvador Cajuzol, el pintor, ¿no? El pintor del año aquí en Pocito. Saludos, para Salvador Cajuzol, ¿no? El popular botella llena, le dicen ahora. Botella llena, Salvador Cajuzol. Ok, saludito para él a esa hora de la mañana. 10 de la mañana con 30 minutos, 10 y 30 la hora. En el Super Show de la mañana, por cierto, aquí en tu radio Santa Fe 99.3 en la FM. 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El futuro alcalde de Imo, maestro, sí, señor. Diez de la mañana con 31 minutos, 10 y 31, oye. Bueno, y oiga, hay muchos políticos, de verdad, que cuando llegan a ser autoridad, de verdad, que ya no te atienden ni las llamadas telefónicas, ya no, ya te prometen de todo y todo, y de verdad que dejan al pueblo, de verdad, mal parado, digamos, en esta frase, ¿no? Así que, bueno, esperamos que los, en este siglo que estamos viviendo, sobre todo, donde todo el Perú se prepara para ir a las urnas, a depositar el voto para cualquiera que sea su candidato favorito en su pueblo, en su ciudad. Así que, de verdad, muchísimas gracias. Quiero enviarlo solo para mi amigo Miguel Valdera Bonachi Lalo, que va rumbo a la alcaldía, quiere ocupar el sillón por segunda vez, así que saludo para Miguelito Valdera Bonachi Chilalo, gracias, allá en la ciudad de Imo, que va con su el partido Podemos Perú, así que en las próximas elecciones marca la P de Podemos Perú, sí señor. Gracias, y por supuesto, ahí en Imo también quiero enviarle un saludo para el ingeniero Lanti, también uno de nuestros grandes amigos, conocedor sobre todo de la problemática de la ciudad de Imo, el que conoce Imo como la palma de su mano. Así que un saludo para el ingeniero Lanti, que también va con el Partido Renovación Popular de López Aliaga, por cierto, en las próximas elecciones marca la R para distrito, la R también para departamento y para la regional, así que ya saben, ¿eh? Ahí está. Salud para el ingeniero Lante, un abrazo especial allá en la ciudad de Imo, rumbo a la alcaldía de Imo. Salud Perú. 10 de la mañana con 33 minutos, 10:33 de la hora en todo el Perú. Estamos alegrando tu mañana. Muchísimas gracias. Bueno, en esta semana que viene, en la próxima semana, voy a estar con mi gran amigo Gustavo Causol aquí en Estudios en Cabina, en una entrevista. Por cierto, él va rumbo a la alcaldía de Monrope. Intenta nuevamente también ocupar el sillón municipal por segunda vez en el distrito de Monrope, el ingeniero Gustavo. Un saludo muy especial para él también. Gracias, con todo cariño, pronto está con nosotros la próxima semana aquí en Estudios de Radio Santa Fe. Gracias, Perú. Gracias, Chepito, gracias a los Positos. Gracias a Tucumán, gracias a Sion, Pacora, Jayanca, gracias Mochumí, gracias. Saludos para Elmer Vidaurre y a su unidad móvil, saludos.

0: Son los 20 minutos y ya llegamos a las 11 de la mañana. No llores, muchachita. Aquí están los chicos de Amores Prohibidos.
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0: Víctor Montalbán, la señora Agustina Rioja. 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
1: De verdad.
0: Ahí donde se papea bien rico, ya lo saben, ¿ah? ¿Eh?

Saludos para la gente del volante, las amas de casa. Gracias a la gente que está en el campo, gracias. Gracias para mis amigos confeccionistas, gracias. Gracias a Reynosa, gracias a los Mimbena, gracias a la gente de los Bases de Poblán también. Un abrazo a toda la gente que comparte conmigo esta producción de El Super Show de la Mañana. Que Dios siga bendiciendo su negocio ahí, Dios siga bendiciendo su mente y su corazón. Son las 10 de la mañana, 42 minutos, 10 y 42. Solo para Diosito en Lima, para hacer Analí también.

Muy bien, seguimos nosotros, seguimos aquí en cabina, por supuesto, presentando el Super Show de la mañana aquí en tu radio Santa Fe. Solo para mi amigo Rolly Javier, a esa hora ahí en el TikTok. Gracias. Solo para él, de verdad, muchas gracias. Os tengo un saludo muy especial para la gente que conoce Heine Sur, para mi amigo Ale Valdera, solo para la señora Betty, solo para la señora Betty, y se por acá, ¿no? Ok, para la gente que conoce Heine Sur, para la señora Betty Farrellán. Eso no, también para Heiner, para solo para Alesia y para Susanita Valdera Farroñán. Ok, saludos. La gente de Bocena de Heiner Sur. En la ciudad de Lima, gracias por allá. Saludos para Ale Valdera. 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Seguimos, solo para gente de Comisiones Gucci Gander, para mi amigo Javier, Comisiones Gucci Gander, para Javier Ayengla, seguimos, gracias, Javiercito, verdad, que Dios te bendiga, muchas gracias, verdad, muchísimas gracias por todo lo, la sintonía especial generada en la ciudad de Imo. A propósito de Imo, un saludo también para mi amigo Alberto Ventura, la gente de Comisiones Venturita, Alberto Ventura, un saludo para usted, caballero, saludo para su esposa, la señora Nelly, Bodega Mi José, la señora Nelly, para, saludo también para Jessica, la soltera, saludos especialísimos también para... Un saludo para Johan Ventura, para Johan Ventura, el popular Manzanita, saludos, ¿eh? Y no va a ser, gracias, gracias, Johan Ventura, Nos ha prometido café Alto Mayo desde Moyobamba, ya va un mes y no llega todavía, Saludos para Johan Ventura, eso, ¿verdad? Dice que nomás lo deja ahí en San Bernardino, dicen, ¿ah? ¿Eh? Ahora ahí en la pintada de Tuco, me dicen, ¿no? 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Heine Sur, gracias a Ale Valdera, para su esposa, la señora Betty Farreñán. Saludos para Heiner, para Alese y también para Susanita Valdera Farreñán. Heine Sur. Perú. 10:47, maestro. Saludos para el popular Chúpate la Plata. Ese parece a Juan Suclupe, ya ese. Y a Juvencio Yauce también.

0: Saludos a la familia Piscoña y Caracucho Alto, qué bueno.
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0: La familia Rioja Ballena también, la familia Rioja Ballena, Caracucho Centro.
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0: 10 minutos, llegamos a las 11 de la mañana. 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
1: Ulises también.
0: Fanope de Barrio Nuevo, kilómetro 14, ahí está, ¿ah? ¿Eh? Para hacer a Catalina, saludo para hacer a Paulita también.

Solamente 8 minutos y ya llegamos a las 11 de la mañana. Gracias, señora, caballero. Gracias, amigos confeccionistas. Solo para Meli, solo para Sheila, para Cristian, solo para Johnny, para Luis Valdivieso. Grandes amigos, con todo cariño para ustedes, amigos, la gente de la calle Leoncio Prado de Tucumán. Augusto Beleguía, Los Incas, Unión Victoria. Daniel Aldano, San Marcelo Convento, gracias, San Pedro. Y toda la gente en Tucumán, gracias a la gente de la avenida Federico Villarreal.

Solo para Ale Valdera, gente con Sara Heiner Sur. Solo para su esposa, la señora Betty Forrellán, sus hijos Heiner. Alesia ahí también, Susanita Valdera Forrellán. Confecciones Heiner Sur, gracias amigos.

Solamente 4 minutos y ya llegamos a las 11 de la mañana. Esta canción que es muy solicitada, que es muy bailada también, ¿no? Saludos para mi amigo Baltasar Yaos aquí en Fundo Bellalida. Saludos, Gracias a la gente de Fundo Coronado también, para Rosa, Liliana, Grimaldina. Saludos para la señora Roxana. Saludos para el señor Antonio, la señora Adelita. Saludos también. Para Genaro y Andrea. Saludos para Humberto y Julia. Gracias, mis amigos.

0: Saludos para mi pan Efraín, Efraín Rioja, saludos, ¿eh? Efraín Santa María, ¿no, Efraín?
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0: Buena, chato, saludos.
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0: Saludos para su esposa, la señora Dalia, su club de Bravo. Buena, Efraín, buena, Efraín, ¿eh? El chofercito carretero, ¿ah? ¿Eh? Tenemos la siguiente participación de fallecimiento. Atención, Íñimo, Chirimoyo, Compuerta Marcelo, San Juan, El Taimi, San Pedro, Sasape. Atención, San Isidro, Tucumán, La Pintada, San Bernardino, Pueblo Joven, Federico, Villarreal. Atención, Payesa, Cruz Blanca, El Orcón, Granja, Sasape, Pacora, Puente Machuca, Morro, Belambayeque, Chiclayo, Piura y Ciudad de Lima. La funeraria Dios es Amor de Tucumán, los hermanos, sobrinos y familiares participan en el fallecimiento de quien vida fue el señor Agustina de la Cruz Valdera. Que en paz descanse y goce. Cumplimos en comunicar con profundo dolor su fallecimiento ocurrido el día lunes 24 a horas 6:30 de la mañana. Invitan a su cristiana sepultura para el día de hoy, martes 25 a horas 2 de la tarde, al cementerio El Ángel de la ciudad de Íllimo. Partiendo el cortejo fúnebre de la casa mortuoria, sitio en la calle Federico Villarreal, número 132, familia de la Cruz Valdera. Rogamos a Dios la coja de su seno, a los familiares le otorgue la paz y resignación. Agradecemos eternamente a todas las personas que nos acompañan en estos momentos de dolor y profundos sentimientos. Descansa en paz, señora Agustina de la Cruz Valdera. Momento previo a su entierro, habrá una oración cristiana en su domicilio en la calle Federico Villarreal, número 132, como referencia a Bodega La Economía. Los servicios son proporcionados por la agencia funeraria Dios es Amor, ubicado en la calle Sarita Colonia, número 103, Tucumán, celular 979-14-2414. Funeraria Dios es Amor, la de servicio permanente. Tenemos invitación a misa. Para nosotros nunca morirás, solo te mudaste a un lugar hermoso y a donde algún día iremos a verte. Atención, invitación a misa. Atención, Caserío Sequiones, atención, Caracucho, Santa Isabel, Hornitos, atención, Monte Hermoso, Las Juntas, San Pedro, atención, San Pedro de Sasape, Compuerta Marcelo, atención, Sequiones, Sequión Alto, Los Riojas, atención, Amazonas, Trapiche de Bronce, atención, El Esposo, Los Hijos, ¿de qué vida fue? Señora María Elena Pinglo Chabuñán. Invitan a José y familia a la misa de honras que por el eterno descanso de su alma se oficiará el día de mañana, 26 de agosto, a horas 12 del mediodía, en el cementerio Cruz de Chalpón del caserío Monte Hermoso, conmemorando su primer año sensible de fallecimiento. Después de la misa, hacerse pasar al caserío Trapiche Bronce, familia Rioja Pinglo. Nota, habrá movilidad.

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0: Bueno, tengo el siguiente saludito el día de hoy. Tengo el siguiente saludito para saludar el día de hoy. Muy bien, en Imo Caserío San Isidro, quiero saludar a la señorita Paula Lisset por sus 15 añitos. Estará cumpliendo, saludos a su querido, este 29 de agosto, está cumpliendo 15 años Paulita Lisset. Quiero enviarle saludito a Paulita. Hola, ¿cómo está? Saludo para ti en esta oportunidad de parte de tus queridos padres. José Walter Segura Farroñán y María Acosta Avances. Bueno, felicitaciones también por acá de parte de sus padrinos Eder Arturo Choso Supo, de Luisa Angélica Supo Paz. Esto es en Caserío San Bernardino de Imo, familia Segura Acosta. Muy bien, saludos y felicidades para ti, mi querida.
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0: Paulita Lisset, ¿verdad? Muchas felicidades para ella. También tengo saludos de parte de sus hermanos, el hombre de Flor, de Jaime, sobrina Emery, dice, ¿no? Emery, su hermano soltero, Jorge. Joel, la familia Segura Costa. Saludos de parte de los abuelos paterno, Pedro Segura y Francisca Foroyal. Abuelo materno desde el cielo, José Acosta Sánchez y la abuelita Paulita Vance Chunga. Ok, saludos y felicidades para Paulita. Dice que el día 29 está cumpliendo 15 años. Reitero por acá también de su hermano. De sus hermanos, el nombre de Flor, de Jaime, de su sobrina Emery, de su hermano el soltero Jorge, Joel, en especial de la familia Segura Costa, de los abuelos paternos de Pedrito Segura y Francisca Forrián, de los abuelitos maternos desde el cielo, el señor José Acosta Sánchez y la abuelita Paulita Vázquez Chunga, la que va a disfrutar la fiesta este fin de semana de su nieta. De su nieta Paulita Lisset, allá en Imo, San Pedro, en Imo, San Isidro. Muchas felicidades, gracias por confiar. Saludos aquí en Radio Santa Fe. 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Once de la mañana y seis minutos, 11:16. Última hora del Super Show de la mañana.

11:21. Programación de hoy martes 24 de agosto. El Super Show de la mañana.

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Bueno, yo saludo muy especial para toda la gente que hoy está de cumpleaños. Ay, ay, ay, qué bueno, ¿ah? Entonces, que viene el martes 25, viene el martes 25. Esos cumpleañeros y cumpleañeras. Que Dios lo bendiga grandemente.

0: Qué bueno, qué bueno, qué bueno, qué bueno, qué bueno. 11 de la mañana con 30 minutos ya. 11 con 30 la hora en todo el Perú. Por cierto, estamos aquí en cabina, por supuesto, en estudios. Un saludo para la gente con Zona Heine Sur, para mi amigo Alex Valdera, para su esposa Betty. Un saludo para sus ingredientes también por acá, para sus ingredientes. 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Sí. Para Heiner, solo para Lisa y también para Susanita Valdera Foroñana. Gracias a todos ellos, la gente de Concepción de Heiner Sur.
1: Salud, Perú.
0: Hay un piropo para Johan Ventura. Un piropo para Johan Ventura. Solo para él a esa hora del Moyo Bambino. Gracias, ¿eh? Para la gente de Gonzalo Jennifer, para mi amigo Tomasito, saludos Tomás y Loñán, para su esposa la señora Juana Rosa, la gente del PJ, ¿verdad? En la calle Unión, ahí está, la cuadra 2, ahí está, saludos para el amigo José Álamo, la señora, el amigo José Sandoval, la señora Mausimina Álamo, la gente del PJ, saludos para Rogelio Sandoval también, para su esposa, hombre grande Rogelio, saludos, Muy bien, seguimos nosotros aquí en cabina. Por cierto, 11 de la mañana, 31 minutos. El Super Show de la mañana aquí en Radio Santa Fe 99.3 en la FM. Solo para Héctor Sandoval y para la señora María. Saludos a esa hora de la mañana. 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
1: Salud, Perú.
0: Saludos para la gente de Confesiones Bachaco, Héctor Valdera, en el PJ, gracias a la gente de Lima, Perú, también Confesiones Bremire por para Julio, la señora Flor, de verdad. Saludos extraordinarios, ¿eh? Saludos para la familia Rioja Ballena en Caracucho Centro. Gracias por la sintonía. Este es el tiempo que marca nuestro reloj aquí en Cabina.

Saludos muy especial a la gente de Villa El Salvador en Lima, para la gente de Decoraciones y Detalles EIC, para la osita Lulú. Ajá, gracias. Villa El Salvador. Confesiones CIN para la señora Nelly, mi amiga. Saludos, señora. Saludos, bendiciones por allá. Gracias, Lima, San Juan del Lurigancho.

11 de la mañana, 11:38 minutos, 11:38. Gracias a toda la gente que nos escucha a esa hora de la mañana. Saludos, ¿eh? El Super Show de la mañana.

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0: Gracias de todo corazón a toda la gente que nos escucha a esa hora.
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0: Estamos en las 10 de la mañana, ya 39 minutos, 10 y 39 la hora en todo el Perú. Seguimos en el Super Show de la mañana. Gracias a Lima, San Martín de Porres, gracias la gente de Coma, San Juan del Lurigancho.
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0: Ay, ay, ay, qué bueno.
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0: Para mi amigo Chale en el volante, gracias.
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0: Para Ruber, para Murillo, saludos.
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Son exactamente las 11 de la mañana, 43 minutos, 11:43 la hora. Vamos unos 7 solitos por acá para... Saludos para Luis Gilberto Vidaurre, que hoy está de cumpleaños de parte de su esposa, sus hijos. Bueno, ya viene su canción, el Miss Rosaura. De parte del sobrino Roger, dice Roger Vidaurre, el más tranquilo, ¿eh? Para el amigo Luis Gilberto Vidaurre Peche. Hoy estadio nomástico, qué bueno, saludos a esa hora, ¿eh?

Oye, saludos para nuestra gran amiga para Tati, que pronto se nos casa. Saludos, saludos. Ya viene su canción con Sesteto Internacional. 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

Gracias de todo corazón, de verdad, a toda la gente que nos escribe, nos escucha, eso era también. 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Gracias a la señora Nelly Chavoyán, saludos. Saludos para la gente de Transporte Seixan, para mi, para el tío Nino y para Sierra Dina, saludos para Elmer, para Jorge, para Maffer, saludos para Mari también. Y toda la familia Segura Sandoval, la gente de Lima, Ventanilla, la gente de Villa de Salvador también. Y los seguimos 8000 en Ramatepo. Gracias con todo cariño, ¿verdad? A toda la gente que me escucha en esta hora de la mañana. Por supuesto, Santa Fe presentando el Super Show de la mañana. ¡Nos vamos! Estamos transmitiendo de nuestras nuevas instalaciones desde el Centro Poblado de Los Pocitos, toda la Panamericana. Once 47 minutos.

Saludos para mi amigo Elmer Vidaurre en Sonía Móvil, ahí en la combi. Gracias, Chiclayo, Tucumé y viceversa. Para mi amigo Chapana también, saludos, ¿eh? Toda la gente del volante de 6 de la mañana.

Comisión de Heine Sur, gracias Alex, a la señora Betty. Comisión de Venturita, mi amigo Beto Ventura. ¿Me quieres? No soy... 5 de octubre, tira la casa por la ventana.

Para la gente muy finca, ¿no? San Isidro, mucho mil gracias, bodega y distribuidor de cerveza Virgen de Guadalupe. Para el señor Vicente Valdera y para su esposa, la señora Filomena Flores. Saludos para la guapa Lucinda Valdera Flores, también solito hacer. Para Manuelito Valdera. Y para su esposa Karina Sánchez, ok. Saludos, gracias muy finca.

11:51 minutos, 11:51. Gracias, Chepito. Gracias a la gente de Cruz Blanca, gracias. Para hacer a Nati Flores que se pase en la cocina. Para hacer a Alejandrina Montador.

Gracias, nos vamos de mi parte. Muchas gracias. Volvemos mañana, como siempre, 4 y punto de la mañana. Esta es producción de hoy, martes. Gracias, Lima. Saludos para Aitanita. Aitanita es hora.

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Atención, 12 del mediodía, ya con 2 minutos la hora. Participación de fallecimiento. Atención, Íllimo, Chirimoyo, Comberta Marcelo, San Juan, El Taimi, San Pedro de San Sape, San Isidro, Tucumé, La Pintada, San Bernardino, Pueblo Joven Federico Villarreal, Payesa, Cruz Blanca, El Orcón, Granja Zazape, Pacora, Puente Machuca, Morrope, Lambayeque, Chiclayo, Piura y Lima. La funeraria Dios es Amor de Tucumé, los hermanos, sobrinos y demás familiares participan del sensible fallecimiento de quien en vida fue Agustina de la Cruz Valdera, que paz descanse y de Dios goce. Cumplen con el penoso deber de participar con profundo dolor su sensible fallecimiento ocurrido el día lunes 24 de agosto a horas 6:30 de la mañana. Reconfortados con los auxilios espirituales de nuestra santa religión, a la vez le invitamos a su cristiana sepultura para el día de hoy, martes 25 de presente, a horas 12 de la tarde, al cementerio El Ángel de Íllimo. Partiendo el cortejo fúnebre de la casa mortoria, sito en la calle Federico Villarreal, número 132, familia de la Cruz Valdera. Rogamos a Dios lo acoge en su seno y a los familiares otorgue la paz y resignación. Agradecemos eternamente a todas las personas que se dignen en acompañar en estos momentos de dolor y profundo sentimiento. Descanse en paz, Agustina de la Cruz Valdera. Momentos previos a su sepelio habrá una oración cristiana en esta su casa, en la calle Federico Villarreal, número 132, como referencia bodega La Economía. Los servicios son proporcionados por la agencia funeraria Dios es Amor, ubicado en la calle Sarita Colonia, número 103, Tucumé. Celular 97.

0: silenzio permanente.
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1: 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Vaya un saludo cordial a mis amigos que me escuchan allá en Olmos, Motupe, Salas, Limón de Porcuya, Chongoyape, La Cría, Pátapo. Saludos para Tumán, Pucalá, La Florida, Cayaltí, Saña, Reque, Mocupe, allá en Íllimo, donde me escuchan en Jayanca, Túcume, Ferreñafe, Mochumí, Morrope. Saludos para Cruz del Médano, Lambayeque, Santa Rosa y Monsefú. 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Miles de personas sufren con este problema en nuestro Perú. En el Perú hay un alto índice de enfermedades degenerativas de los huesos, con dolores intensos en las articulaciones. Hay personas que se les está deformando los dedos de las manos, personas que se les está deformando las rodillas. Hay personas que tienen descalcificación de los huesos. Esa enfermedad se llama la osteoporosis. Personas que se fracturan la cadera, algún hueso ya no vuelve a pegar ese hueso. Esta es una enfermedad gravísima y se llama el cáncer silencioso de los huesos. Se llama la osteoporosis. Enfermedades muy comunes en la población adulta de nuestro país. 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Es importante saber qué enfermedad le está atacando a sus huesos, porque a diario gran cantidad de personas están tomando diferentes tratamientos a los huesos y no logran curarse, no logran sanarse. En muchos casos es porque no están tomando el tratamiento adecuado para la enfermedad que viene padeciendo. 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

0: 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Hemos llegado a la parte final de nuestro programa, deseándole que la paz de Dios reine y more en cada uno de vuestros hogares. Gracias y permiso.
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0: Una de la tarde ya con 6 minutos de la hora. Participación de fallecimiento. Atención, Íñimo, Chirimoyo, Roberta Marcelo, San Juan, El Taimi, San Pedro de Sazape, San Isidro, Túcume, La Pintada, San Bernardino, Pueblo Juan Federico Villarreal, Payesa, Cruz Blanca, El Orcón, Granja Sazape, Pacora, Puente Machuca, Morrope, Lambayeque, Chiclayo, Piura y Lima. La funeraria Dioses Amor de Túcume, los hermanos, sobrinos y demás familiares participan del sensible fallecimiento de quien en vida fue Agustina de la Cruz Valdera. Que va a descansar y de Dios goce, cumplen con el penoso deber de participar con profundo dolor su sensible fallecimiento ocurrido el día lunes 24 de agosto a horas 6:30 de la mañana, reconfortados con los auxilios espirituales de nuestra santa religión. A la vez invitamos a su cristiana sepultura para el día de hoy, martes 25 de presente, a horas 12 de la tarde, al cementerio El Ángel de Íñimo. Partiendo el cortejo fúnebre de la casa mortoria, sito en caserío la calle Federico Villarreal, número 132, familia de la Cruz Valdera. Roguemos a Dios, lo acoge su seno y a los familiares otorgue la paz y resignación. Agradecemos eternamente a todas las personas que se dignen en acompañar en esos momentos de dolor y profundo sentimiento. Descanse en paz, Agustina de la Cruz Valdera. Momentos previos a su sepelio, habrá una oración cristiana en esa su casa, en la calle Federico Villarreal, número 132, como referencia bodega La Economía. Los servicios son proporcionados por la agencia funeraria Dioses Amor, ubicado en la calle Sarita Colonia, número 103, Túcume, celular 97-9-14-24-14. Funeraria Dioses Amor, la del servicio permanente.
1: Una y ocho. 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

0: 1:43.
1: Cariño, saludo para la gente de
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0: Con cuántos minutos, 2:12, ya está en los estudios de Radio Santa Fe nuestro gran amigo Marquito Chapoñán. Viene también, viene el señor Otto Santa María Valdera. En breve estará justamente en los estudios de Radio Santa Fe. Coméntanos, Marquito Chapoñán Sandoval, ¿cómo estás? Bienvenido al programa.
1: Hola, Esther, muy buenas tardes. Gusto de saludarte y saludar también a toda tu audiencia. Ajá. Aquí en la región Lambayeque y todo Tucumán. A todos los vecinos, claro. A los vecinos donde me han visto crecer también, el pueblo joven Federico Villarreal y mis grandes amigos que tengo aquí en el cercado de Tucumán.
0: Hay bastante preocupación, Marco, por parte de tu persona, por todos los problemas que tiene Tucumán, ¿verdad? Y eso te trae también aquí a los estudios de Radio Santa Fe.
1: Así es, Esther. Ajá. Grandes problemas, grandes necesidades que no se han podido cumplir aún, ¿no? Uh-huh. Entonces, yo creo que como siempre tengo yo la capacidad de poder ver y la experiencia, uh-huh. y creo, confío en los nuevos líderes, en los nuevos tiempos que se vienen, y hoy en día pues estamos apostando por un gran líder.
0: Darwin Díaz Lozano, tú siempre lo has dicho, ya sí. Prácticamente lo has confirmado.
1: Ya son con estas dos campañas en las que ya me vengo manifestando. La campaña anterior no aparecí,
0: ya
1: no me sumé en correcto. Su totalidad, pero la apoyé con los amigos, con el voto,
0: ya.
1: Y estuvimos ahí, haciendo uh-huh. esa fuerza para que Darwin Díaz llegara a la alcaldía.
0: Claro que sí. De alguna manera, sabes, mi estimado Marquito Chapoñán, que hay muchos seguidores en este momento también para el candidato Darwin Díaz Lozano. De alguna manera va consolidando y se vuelve más interesante justamente la campaña electoral, Marco.
1: Así es, ya estamos en la recta final, donde los candidatos todos llevan un mensaje y quieren convencer a la población. La población aquí debe evaluar atentamente, uh-huh. debe analizar quién puede ser la persona idónea, ¿no?
0: Así es.
1: Entonces, mira, tenemos muchos candidatos que todos quieren ser alcaldes, uh-huh. en realidad, pero no todos sabemos cómo quieren trabajar, uh-huh. porque a veces te llevan propuestas demagógicas, propuestas populistas, ¿no? Darwin Díaz es un hombre con experiencia, uh-huh. del tiempo que yo lo conozco.
0: Claro.
1: Darwin Díaz ya ha sido gerente de municipalidades,
0: ya.
1: Ha hecho un buen trabajo, excelente trabajo, uh-huh. tiene experiencia. Hay candidatos que están yendo ahora que también quieren y son profesionales, pero la experiencia que ellos tienen es muy pobre, es lamentable, es de oficina todavía.
0: Y entonces, por eso tú le estás respaldando, porque
1: por eso,
0: dices que ya hay gestión, ya hay experiencia, hay capacidad de liderazgo, y por ello estás apostando por Darwin Díaz.
1: Así es, la capacidad de liderazgo que tiene Darwin Díaz, uh-huh. yo creo que Tucumán no debe dejar pasar esta oportunidad. Uh-huh. Y más aún ahora que tenemos como aval el gobierno de Keiko Fujimori,
0: ya.
1: que estamos seguros de canalizar los proyectos y que sean más viables y lo más pronto posible, que no van a ser muy burocráticos, creo yo.
0: Claro que sí. Ahora, en este fin de semana que has llegado, seguramente le has acompañado a Darwin Díaz Lozano en su recorrido, en esas caminatas, caravanas también.
1: Sí.
0: ¿Crees tú que más gente se está uniendo? Porque hay sectores donde algunos candidatos todavía no llegan.
1: Sí, mira, es verdad, y también hay sectores también donde Darwin Díaz todavía tiene que hacer mucho trabajo.
0: Ya.
1: En estas últimas semanas, uh-huh. y en este fin de semana.
0: 6 semanas quedan, exactamente.
1: Sí, ¿no? Ha habido gente que se viene sumando más, pero uh-huh. con convicción,
0: okay.
1: no por emoción,
0: ya.
1: no porque le lleven una dádiva.
0: Ah, qué bueno,
1: se vienen sumando por convicción, porque el candidato uh-huh. demuestra fe y esperanza con liderazgo.
0: Exacto, ¿no? Porque te comento, Marco, que acá nos llegan las denuncias de que hay candidatos que están entregando tickets, regalos, dádivas, como tú lo estás diciendo.
1: Así es.
0: Darwin Díaz va simple y llanamente con su voz, su mensaje.
1: Su voz, su mensaje, una campaña austera.
0: Ya.
1: Y hay muchos vecinos que están convencidos y también aportan la forma. Por ejemplo, la última vez que hubo este evento acá en el mercado que se va a construir, hubo muchos vecinos, muchos amigos que se sumaron con el apoyo, con las movilidades, otros pusieron arroz, otro ofreció una vaquita.
0: O sea, todos se unen.
1: Se van uniendo a este proyecto político que va a ser muy beneficioso.
0: Ya.
1: Y
0: para sacar adelante.
1: Para sacar adelante a nuestro pueblo de Tucumán.
0: Claro.
1: Estoy seguro que lo va a lograr.
0: Lo va a lograr.
1: Así
0: y lo interesante
1: es
0: lo que tú dices, ¿no? Que prácticamente es gente que se une, no por regalos que
1: le está llevando el
0: candidato.
1: No, el candidato pues lleva esa esperanza de convencimiento, demuestra con la experiencia que él ya tiene y la gente está convencida de ello, ¿no?
0: Eso es importante.
1: Eso es importante.
0: Ahora, haz el llamado entonces porque hay más del 60%, te cuento Marco, que todavía no sabe por quién va a votar.
1: Así es, la gente está confundida o tiene miedo de endosar un voto porque ha perdido la esperanza.
0: Claro.
1: Ya ha perdido la fe en muchos candidatos, en muchos políticos que no creen ya.
0: Ajá.
1: No creen, entonces
0: exacto.
1: Dicen, no, no voy a votar, o voto en blanco, o no sé por quién, o
0: cierto.
1: El candidato que le voy a endosar mi voto va a robar. Sí. Porque hoy día tú sabes que la política ya...
0: Eso es lo que dice la gente,
1: no sé
0: Marco,
1: cómo lo toman.
0: Es cierto.
1: No
0: es
1: sé
0: cierto.
1: Cómo lo toman los candidatos hoy en día que participan, pero yo veo que más es inversión
0: ya.
1: Que ellos ponen al servicio y a la competencia
0: así
1: de una
0: es.
1: Contienda política para después retribuirse 10 o 20 veces más.
0: Así
1: la
0: es.
1: Política es amor.
0: Es servir al
1: es
0: pueblo.
1: Es servir al pueblo.
0: Ah.
1: Y estos señores se han olvidado
0: exacto.
1: qué significa la
0: realmente,
1: palabra política,
0: la política
1: realmente.
0: ¿No?
1: ¿Qué significa? Es el amor al pueblo, es el
0: para,
1: espíritu que te
0: claro,
1: hace.
0: Hay mucha gente, muchos candidatos que están pensando la política es la ciencia para robar. No para servir.
1: No, ¿no? Para
0: y eso
1: servir.
0: Y eso es terrible.
1: Se
0: realmente.
1: Han perdido los valores,
0: exacto.
1: Se ha perdido la decencia y no hay docencia para enseñar.
0: Exacto, de hecho. Bueno, entonces finalmente tú haces el llamado, Marco Chapoñán, yo te agradezco tu participación aquí en el programa, el llamado para la gente que todavía no sabe por quién va a votar. Y seguramente es importante también que lleve ese mensaje Darwin Díaz Lozano, pero debe estar también aquí en los estudios,
1: sí.
0: Porque la gente me llama, me dice, pero los candidatos tienen que estar ya hablando
1: así
0: de sus
1: es.
0: Propuestas.
1: Justamente yo he hablado con el líder, con
0: claro.
1: El líder que yo
0: Darwin Díaz Lozano.
1: Lo considero un gran líder, Darwin
0: okay.
1: Díaz Lozano. Va a venir okay. A todas las entrevistas
0: claro, qué
1: que,
0: bueno.
1: Que lo citen, lo inviten
0: claro.
1: Para dar a conocer las propuestas sin miedo, sin que le tiemble la mano.
0: Exacto.
1: O la
0: voz,
1: la,
0: ¿no?
1: No,
0: de
1: claro,
0: poder dirigirse
1: entonces,
0: al pueblo. ¿No?
1: Dirigirse al pueblo de tal manera con una propuesta que no sea populista.
0: Exacto.
1: Bueno, propuestas
0: muy bien.
1: Viables, propuestas de esperanza, pero de acción.
0: De acción,
1: así
0: sobre todo.
1: Es,
0: y
1: sobre
0: hay propuestas todo. Viables, sobre todo las que está llevando Darwin Díaz Lozano. Me dice por acá. Bueno, luego estamos leyendo los mensajes,
1: claro.
0: Los mensajes que de alguna manera, pues, gente que seguramente no cree en el candidato, gente que está apoyando a otros candidatos, pero aquí
1: se
0: tu
1: respeta.
0: Palabra, claro.
1: Se respeta, pero no se comparte.
0: Exacto. Hay,
1: hay que entender que cada ser humano evalúa, pero sí los invito a escuchar al candidato, a
0: claro.
1: Conocerlo más, a saber de su hoja de vida cuál es su proyecto político y cuál es la misión,
0: exacto.
1: Cuál es la visión también. ¿Y a dónde quiere ir? La misión, ¿a dónde va a llevar los destinos de Tucumán?
0: Claro
1: por eso,
0: sí.
1: Mis queridos amigos, vecinos, paisanos,
0: ajá.
1: Yo los invito a escuchar al candidato Darwin Díaz Lozano. Es un hombre con experiencia amplia.
0: Ajá.
1: Ha trabajado ya en distintas municipalidades como gerente. Tiene la experiencia y el conocimiento en el campo. Estoy seguro que Tucumán va a florecer. Va a lograr las grandes obras que no se han logrado construir. Nuevos tiempos, nuevos líderes, tengan la fe, la convicción y hay que endosar el voto a Darwin Díaz Lozano, no por emoción, no porque sea el pate, el amigo, no, hay que fijarnos acá que en que tiene que ganar, quien tiene que salir adelante es el pueblo de Tucumán, queridos amigos. Por eso es que hay que apoyar al líder que Tucumán necesita. Es así, mi querida Estela.
0: Darwin Díaz Lozano
1: es en este momento el líder que Tucumán debe ser y no hay que dejar de pasar esta gran oportunidad que tiene Tucumán
0: muy
1: con
0: bien.
1: Este gran líder.
0: Gracias a ti. Gracias, Marco. Vamos rapidito. Música. Subimos el volumen. Luego estaremos respondiendo, pues, le vamos a preguntar al candidato, porque aquí Marco Chapoñán no es el candidato. Hay muchas preguntas.

Bueno, confirmado, en breve estará también el candidato Don Otto Santamaría Valdera de Juntos por el Perú. Viene a conversar con, justamente con sus oyentes, Radio Santa Fe, la radio del pueblo. Vamos rapidito con los saluditos para mis grandes amigos. Ahí está mi gran amigo Henry Seña, el único, para mi gran amigo Juancito Castro. Gracias a Jean-Pierre Castro. Tres grandes amigos que tienen diferentes candidatos. Imagínense, ¿ah? Y esta tarde los encontré justamente viniendo acá a los estudios de la radio y me decían pues que cada uno tiene su candidato y ninguno de ellos está peleando, Marquito. Imagínate, o sea, esto termina el 4 de octubre. No hay más, señores. El 4 de octubre termina y cada quien sabe por quién va a votar. Así que ahí está mi gran amigo Henry Seña, y el único para el experto en colocar las lápidas, nos dice Jean-Pierre Castro en sintonía del programa. Gracias a Marmolería Seña con mi gran amigo Henry Seña. Ahí está, súbele el volumen, maestro. Súbale el volumen, viene Don Otto Santamaría Valdera en breve.

la tarde ya con 28 minutos, 2 y 28 minutos, la hora a través de Radio Santa Fe, la radio del pueblo. Amigos oyentes, aquí estamos. Bueno, se vienen muchas novedades también. Vamos a pasar este diálogo que estuve el día domingo. Estuve conversando con el candidato del Movimiento Verde, Gustavo Cajusol. Gustavo Cajusol justamente es el candidato de APP para el distrito de Morrope. Y de alguna manera, bueno, es el movimiento que está generando bastante expectativa también, al igual que del Partido Aprista Peruano con el señor Gastón Villamonte del Partido Aprista Peruano. Nos están escuchando también en Pacora, Jayanca nos escucha. Gracias, ahí está mi gran amigo, el señor Lino Quiroz, el popular Papachín. El popular Papachín que va con el partido El PRIN, señoras y señores, El PRIN.

Breve, don Otto Santa María Valdera. Y hay mucha gente que dice, bueno, nosotros ya no queremos que postule el señor Otto Santa María Valdera, pero en honor a la verdad es que hay mucha gente que todavía sigue escuchando el mensaje del economista don Otto Santa María Valdera. Así que nosotros simple y llanamente aquí en el programa vamos a escuchar a todos los candidatos, candidatas y candidatos. Aquí los vamos a escuchar a todos y los que tengan a bien pues venir a los estudios de Radio Santa Fe, la radio del pueblo. Bueno, el día domingo también fue la gran inauguración del local partidario de nuestro gran amigo don Orlando Verachoso. Que se escuche su spot de don Orlando Verachoso y Erika Vera. Vamos.

0: su candidato. Ahí está. La gente seguidora de Otto Santamaría Valdera. Bienvenido al programa, don Otto. Muy buenas tardes.
1: Sí, muy buenas tardes, señora periodista. Gracias por la oportunidad de dirigirme a mi pueblo de Túcume, tanto a los pobladores de la zona urbana como también de los caseríos. Así que acá me tiene. Cualquier pregunta estamos para responder.
0: Don Otto, ¿cuál es el mensaje que usted le daría, porque usted es bastante conocido ya en todo Túcume y el Valle de la Leche, cuál es el mensaje que usted le deja a la población que todavía no sabe por quién va a votar y sobre todo la gente que pregunta y reclama por qué nuevamente va el señor Otto Santamaría Valdera?
1: Muy bien, básicamente yo esto lo vengo conversando con la gente de los diferentes caseríos y de la zona urbana también, básicamente porque las dos personas que me sucedieron en el cargo no han logrado cubrir las expectativas que tiene la población, las esperanzas que tenía en ellos, y ahora simplemente pueden comparar. Y definitivamente han decepcionado al pueblo, han decepcionado, han traicionado en algunos casos la buena fe de la población. Por eso es que Otto Santamaría, no solamente solo, sino que con gran número de nuestros amigos, simpatizantes, militantes del grupo político, tomamos la decisión de volver a postular. Como usted sabe, nosotros hemos demorado bastante, dado que el jurado electoral especial no nos otorgaba la resolución. Hemos sido los últimos en que nos den la resolución y por ello tenemos poco tiempo en la brega, poco tiempo en la campaña, pero debo decirle que a todos los caseríos que estamos visitando, ¿no?, estamos recibiendo muy buenas muestras de adhesión, de cariño. Y imagínese que hay gente que ha estado ya en otros grupos políticos y ahora están apostando por Otto Santamaría. Me parece muy bien porque, como ellos mismos lo dicen, la experiencia, la capacidad de gestión y la buena fe también para gobernar un pueblo, creo que están prevaleciendo, ¿no? En ese sentido, yo de verdad mis agradecimientos a todos los pobladores de los diferentes caseríos que hemos visitado y también de la zona urbana. Déjeme decirle que en los caseríos, de verdad que está sucediendo un problema grave, grave, grave. Y ese problema es con la energía eléctrica, ¿no? En algunos casos me dicen, justo ahorita me acaban de llamar para decirme que el actual alcalde está diciendo de que Otto Santamaría tiene la culpa. Yo simplemente debo decir de que esto fue mi idea, nosotros la pusimos en práctica, ejecutamos el proyecto, no provisional por si acaso, porque ha sido un proyecto definitivo, ¿ya? Y lo hemos administrado por 20 años y jamás, jamás nos han hecho huelga, nos han hecho paro o nos han gritado o insultado para que bajemos la tarifa. Nosotros siempre, siempre hemos cobrado una tarifa justa porque entendemos que en el campo vive la gente humilde, la gente pobre, que vive de un jornal y que por lo tanto no podemos abusar de esta gente, de estas personas. Entonces, en ese sentido, yo alzo mi voz de protesta y de verdad lo siento mucho porque estuve en los Vances el día sábado y no había luz, no había luz en Trapiche, no había en Los Riojas, no había en Puplán. Ahora me dice que ya lo repusieron, ojalá sea definitivo, ojalá, ojalá. Porque ese tipo de cortes durante 20 años nunca, nunca sucedió. Y esa elevación de la tarifa al doble o al triple jamás sucedió cuando nosotros lo administramos. Entonces, de verdad que yo descarto totalmente esas injurias o imposiciones, ¿no?, que nos está haciendo también, ¿no?, la actual autoridad.
0: Me señalaban justamente ayer, don Otto Santa María Valdera, usted que está aquí en los estudios de Radio Santa Fe, de que le han reclamado en el caserío Los Vances. ¿Es cierto esto? ¿No es cierto? Porque, como usted comprenderá, somos una joyita que no a todo el mundo le vamos a agradar, y usted está en campaña electoral. Hay bastante preocupación también por parte de algunos candidatos que van justamente en esta contienda por Otto Santa María Valdera, amigo.
1: Mire, nosotros hemos estado el día sábado en el caserío Los Vances.
0: Así es.
1: Y yo de verdad aprovecho estos micrófonos para agradecer públicamente a todas las, a todos los pobladores y pobladoras que se acercaron para conversar, para dialogar. Y en ningún momento ha habido, un reclamo de parte de la población. A no ser que sea de un señor que prefiero no mencionar su nombre, y ustedes ya se imaginarán quién es, que bueno, la población ya lo conoce, ya sabe. Así que yo mal haría teniendo cólera o... ¿qué le digo? Reproduciendo las frases que él ha mencionado.
0: Tiene sus emociones educadas, don Otto Santa María.
1: Por supuesto que sí. Nosotros, durante el tiempo que hemos gobernado, jamás nos hemos puesto a discutir, a pelear o a alzar la voz a la gente.
0: Las personas inteligentes
1: que nosotros hemos
0: debemos creído manejar todos esos escenarios, ¿no? Bueno, decirle a don Otto Santa María Valdera que todo Cruz Blanca lo apoya en su candidatura para que sigan las obras como es el agua, la luz, y para que el precio de la luz sea justo. Esto es lo que estamos pidiendo, amigo Otto Santa María, desde Cruz Blanca. Le están escribiendo, don Otto.
1: Por supuesto, mire, nosotros lo hemos dicho en el caserío Los Vances y a todos los caseríos donde estamos viendo, estamos diciendo que el tema de la luz le vamos a dar solución, yo diría, en dos etapas. La primera etapa es cambiar los postes de madera por concreto. Eso lo vamos a hacer, yo diría, en los 3 o máximo en los 6 primeros meses de la gestión. Vamos a cambiar la totalidad de los medidores, porque los medidores ya tienen 15, 20, 20 y tantos años.
0: Están obsoletos.
1: Y a lo mejor están distorsionando, me imagino, la medida del servicio eléctrico. Claro. Entonces vamos a cambiar la totalidad de medidores. Y tercero, vamos a bajar el precio del servicio de energía eléctrica. No es posible. Nosotros ya lo hemos administrado, sabemos cómo administrarlo. La gente sabe, conoce cómo es que nosotros lo hemos administrado y las tarifas que nosotros hemos colocado. Imagínense que durante el tiempo que nosotros lo hemos administrado, ni siquiera a alguien se le pasó por la mente, pásenlo a Electronorte, ni siquiera, porque nunca me lo dijeron.
0: Claro.
1: Solo fue cuando el primer alcalde de los dos que hablaba, me sucedieron en el cargo y comenzaron a subir el precio de la energía, es ahí donde la gente, como una manera de reacción, dice... no, que la municipalidad yo no la administre y lo pase a Electronorte.
0: Claro,
1: esa es la primera etapa.
0: Claro,
1: segunda etapa, bueno, no sé si termino o en todo caso contesto la pregunta.
0: Una pregunta, dicen, luego sigue con esta segunda etapa. Dice, si Otto hizo bien las cosas, ¿qué hubo una transferencia? ¿Por qué hubo una transferencia tan rara en horas no precisas y según la autoridad actual? Él ha dejado una deuda de más de 200,000 en la energía eléctrica. ¿Cómo lo hará con una municipalidad sin presupuesto? Porque él sabe cómo dejó la municipalidad y cómo la está dejando el gobierno de don Tomás Sandoval Valdera.
1: Mire, eso de que nosotros hayamos hecho una transferencia por la noche o a medianoche... eso es totalmente absurdo.
0: Okay.
1: ¿Por qué? Porque la transferencia es el acuerdo de ambas partes, tanto de la parte entrante como también de la saliente. Ya. Entonces, no es posible que se tenga que decir eso, ¿no? Y si en algún momento se han quedado un poquito más, era para entregar cuentas claras y si la otra parte lo acepta, en buena hora, para ganar tiempo. Pero jamás hemos querido sorprender, jamás hemos querido engañar o hacer cosas indebidas, ¿no?
0: Vamos con una llamadita. Hola, buenas tardes, le escucha Don Otto Santa María Valdera en el programa. ¿De dónde? ¿De dónde? A ver, enchufe Don Junior. Caserío Los Vances. A ver, un ratito para que le escuche nítidamente el señor Don Otto Santa María Valdera. Adelante, le escuchamos.
2: Ese señor que está hablando.

0: Santa María Valdera.
1: Bueno, yo le agradezco al amigo que acaba de llamar. Buenas tardes ante todo. Respetuosamente le debo decir que estamos viviendo en un país democrático. Y es la democracia, es la voluntad de las personas, es la voluntad del pueblo que es la que tiene que primar.
0: Si él
1: no quiere votar por Otto Santa María, simplemente que no lo haga, no lo vamos a obligar, porque
0: a nadie se
1: le puede obligar. Así que eso es lo que yo tengo que decir.
0: Saludar al único candidato que tiene experiencia en gestión pública, todo Tucum y sus caseríos, Pueblo Joven Federico Villarreal. Está contigo, amigo Otto Santa María Valdera, desde el Pueblo Joven Federico Villarreal.
1: Gracias, de verdad, muchas gracias. Efectivamente, tenemos la suficiente capacidad, tenemos la experiencia más que suficiente para gobernar un pueblo como Tucumé. Yo pienso que tenemos la capacidad de gestión, porque eso es lo que va a primar, para conseguir las obras que se necesita en la ciudad y en los caseríos, porque eso es lo que está primando últimamente ante la situación como la que está viviendo el país.
0: Claro que sí. Entonces, el tema es electrificación, el que está tocando el economista don Otto Santa María Valdera, exalcalde del distrito de Tucum. Y como él lo ha dicho, la gente que no quiere votar por él, simple y llanamente, aquí estamos en un estado democrático, un país democrático, cada quien tiene su candidato, las elecciones van a terminar el 4 de octubre. Y hoy me encontré, don Otto, le cuento esta anécdota, me encontré con cuatro o tres amigos y me dicen, bueno, cada uno tenía su candidato. Y dos de ellos me dijeron que van a votar por Otto Santa María Valdera. Otro iba a votar por otro candidato, pero estaban bien, estaban reunidos porque es democracia. Amigos oyentes, don Otto, el tema crucial, importante, brevemente para terminar este interesante diálogo, y esperemos tenerlo aquí en los estudios de la radio nuevamente la próxima semana. En el tema del agua, don Otto, porque Motupe, por ejemplo, está sin agua, Jayanca no tiene agua, Pacora tiene arsénico, ¿qué hará Otto Santa María Valdera? Pero propuesta realmente viable, realizable. En 4 años, ¿usted cree, señor Otto Santa María, con la experiencia que tiene, se logrará hacer realidad tan anhelado proyecto para Tucumén?
1: Brevemente. Por supuesto. Para la zona urbana es la donde hay más urgencia de solucionar el agua y el desagüe. Nosotros ya lo empezamos a solucionar en el último periodo de gobierno, no nos olvidemos de ello. Nosotros hemos dejado el planteamiento técnico debidamente aprobado por el Ministerio de Vivienda y hemos dejado el presupuesto de 1.400.000 para que se elabore el expediente técnico. Y ese expediente técnico solo bastaba 6 a 8 meses como máximo para que se ejecute, para que se elabore. Sin embargo, ya tenemos más de 3 años y medio y ese proyecto no está aprobado. Me he permitido llamar al Ministerio de Vivienda, en unos amigos que tengo, y entonces me manifiestan que el proyecto no ha sido aprobado. El proyecto está observado y se lo han devuelto a la municipalidad para que levante las observaciones. Entonces, hay que ser sinceros, hay que ser honestos en estos temas, pero nosotros le vamos a poner muchas ganas. Me hace acordar cuando yo dije voy a pavimentar desde el puente El Pavo a Los Pocitos, y simplemente me trataban mal, me trataban de lo peor, diríamos, porque decían, este muchacho no lo va a poder hacer, nosotros lo ejecutamos. Y en el proyecto de agua y desagüe, tengan la plena seguridad, le vamos a poner alma, corazón y vida, y yo estoy bien seguro que lo vamos a lograr, porque Otto Santa María se ha caracterizado siempre por tomar decisiones en bien de la comunidad.
0: Muy bien, le agradecemos su participación aquí en el programa, don Otto Santa María Valdera. Esperemos que así como viene, bueno, tiene realmente esa muy buena intención de seguir hablando de proyectos tan emblemáticos que necesita el distrito de Tucumán.
1: Sí, señora, sus periodista, palabras.
0: finales.
1: Yo solamente
0: ¿y qué es lo que hay que marcar?
1: Le debo decir, ajá, de que en el tema de la electrificación solamente hablé de una etapa. La otra
0: etapa
1: que a lo mejor ya lo voy a explicar,
0: Junior,
1: ¿no? Pero la primera etapa es la reducción de la tarifa eléctrica.
0: Correcto.
1: A precios justos.
0: Correcto.
1: ¿Ya?
0: Uh-huh.
1: Y en la próxima, a lo mejor hablaremos
0: ampliamos
1: de la segunda etapa.
0: Correcto.
1: Porque muchos dicen, yo llego e inmediatamente lo voy a pasar a Electronorte, y eso es falso, eso es mentira.
0: ¿Qué es lo que hay, ¿ya?, que marcar?
1: Entonces,
0: el 4 de octubre.
1: 4JP. Uh-huh. 4JP, y se los aseguro que no se van a arrepentir. Muchas gracias.
0: Vamos al corte con Erika Vera y regresamos en la parte final.

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todos somos del caserío El Arenal. No más Otto Santa María Valdera. Queremos un líder nuevo que trabaje de verdad por el distrito de Tucumé. Nos dicen por acá, ese presupuesto es el saldo de la obra mal hecha en su gobierno de don Otto Santa María Valdera del Agua y Desagüe. En 1,400,000 es el saldo de la obra mal hecha en su gobierno. Ya hablaré y explicaré en su momento. Te invitamos, Darwin Díaz Lozano, claro, claro, claro, te invitamos. Mi amiga Estelita, no más Otto Santa María Valdera. Nos dicen por acá, aquí está. Me dicen cómo se entiende a quién lo pampea. Estamos aquí, amigo, estamos invitando a todos los candidatos. ¿Ah? Yo no estoy parcializada con ningún candidato. Darwin Díaz Lozano, hemos leído tu mensaje, en su momento dice voy a explicar realmente qué es lo que hizo la obra mal hecha en su gobierno. Darwin Díaz Lozano, candidato del partido de la CA, de Fuerza Popular, cordialmente invitado, amigo, no hay ningún problema. Nos dicen, caserío Los Vances, estamos apoyando al candidato, a ver, dice caserío San Bernardino, apoyaremos al candidato don Otto Santa María Valdera para que el precio de la luz regrese con normalidad. Al señor Carlos Soto, que dé la oportunidad a gente que haga proyectos, obras, que no solo dé apoyo social, que es siempre para callar a la gente. Estoy leyendo los últimos mensajes porque se me acaba el programa. Señoras y señores, no soy dueña de la radio, así que dice Carlos Soto, Santa María debe dar oportunidad a otras personas. Todo caserío Cruz Blanca estará votando por el señor Otto Santa María Valdera. Dice, nos sentimos muy ofendidos por las cosas que está haciendo el señor Otto Santa María Valdera en los caseríos Los Vances, llegando a tratarnos y a engañar, rifando jarras, radio, regalando azúcar, arroz, y eso es engañar a la población. Aquí estamos leyendo los últimos whatsappitos que nos han enviado aquí. No, nos dicen, eso es verdad, aquí no se le debe engañar a la población, ese es ganar tiempo, en un dice lo que hicieron por la noche, pero sí hubo capacidad de gestión porque Tucumé se quedó con como él realmente lo dejó, señor Otto Santa María Valdera. Señora, buenas tardes, nos sentimos muy ofendidos, bueno, eso ya lo he oído. Estelita, buenas tardes, mi voto será, dice... Estelita, buenas tardes, el señor Otto en 4 años va a hacer todo. No, me dice Estelita, eso es falso. Viva don Orlando Vera Chozo. Hemos dado lectura a todos los guasapitos. Me dice Estelita, buenas tardes, no más Otto Santa María en el Pueblo Joven Federico Villarreal. Por acá me escriben también del Pueblo Joven San Federico Villarreal, me dice, esta vez le daremos nuevamente el voto a don Otto Santa María Valdera, porque cuando ganó, él siempre recibe a su pueblo. Es lo que me están escribiendo, siempre. No como otros candidatos que fueron ya en su momento, abrazaban a todo el mundo y finalmente cuando llegábamos a la municipalidad nos mandaban a trabajar a las agroexplotadoras. Eso es verdad. Eso es verdad, nos dicen por acá. Saludos para mis grandes amigos Henry Seña. Ahí está Marmolería Seña de Juan Castro.

0: Sandoval quien vino a defender a su candidato. Hasta mañana, si Dios así me lo permite. Muy buenas tardes, permiso.
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Miraflores. La gente de San Martín de Porres, ¿ah? Vamos a ir disfrutando esta producción esta tarde con tu Radio Santa Fe, ¿eh? La gente de Los Pocitos. Buenas tardes, Pocitos. Trancasazape, ¿ah? La gente de Cruz del Médano. La gente de Chepito, ¿ah? Chepito Olivo, Chepito Alto, Bajo, también a esa hora, ¿ah? Así estamos iniciando esta producción esta tarde, ¿eh?

0: gozar del volante, a la gente mototaxista. Un fuerte saludo en este martes.
1: ¡Epa!
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gracias por la sintonía a toda la gente de los grandes talleres y la gente que está trabajando a esa hora. ¡Feliz martes! 25 de agosto para toda la gente de Lima, toda la gente que me escucha vía página web a esa hora.

Lo mejor de ese martes, martes de locura. Con la mejor cumbia a esa hora. 4 de la tarde, ya con 31 minutos en la hora.

Caldera. Ahí nos escucha Mochumí Huaca de Toro en sintonía. Feliz martes, igualmente. ¿Ah? Feliz martes para ellos. Y también lo dicen por aquí para mis grandes amigos, ¿ah? De IMA.

0: Norte de Lima.
1: 3, 4 y 34.
2: San Sarabanda que alumbra.
0: Ahí está toda la gente que está dejando su mensaje. Gracias por la sintonía. Gracias por escucharnos. En diferentes lugares, diferentes sitios, diferentes partes. Recta final del mes de agosto. Quiero enviarle un saludo muy especial para los grandes amigos a esta hora de La Parada Company. Un saludo para Alex Álamo, ¿eh? Alex Álamo. Ahí está, ¿eh? El jefe de La Parada, ¿eh? Alex Álamo. La gente del Puente del Cabo de Tucumán, ¿eh? Gracias por la sintonía. Ahí está la gente que está trabajando, ¿eh? Full trabajo en esa tarde, ¿eh? La Parada Company, ¿eh? En el Puente del Cabo.

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0: cachinche, ¿eh? Ahí está Caserío Cachinche. Nos escuchan a esa hora de la tarde, ¿eh? Un saludo para la familia Santo Nuestro Cur. Un saludo para Tamara, para Camila. Para Mari, para Marlene. Para toda la familia Santo Bayon Cur.
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0: Gracias por la sintonía a esta hora de la tarde.
2: 5:36

0: 5:30. Gracias por la sintonía.
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0: Un saludo para la familia Sandoval Pinto en la calle Trujillo.
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0: A la señora Blanca Sandoval, ¿eh? La familia Sandoval Pinto ahí en sintonía.

Valera Santa María. Y un saludo para el señor Teodoro Chucro Peseña y su esposa María Leonor Santiseba Maldera. En Mochumí, Huaca de Toro. Ahí nos escuchan a esa hora de la tarde, ¿eh?

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